afuera, en un de repente, van a volver a casa. Que todo pábilo que humeaba hoy empiece a arder de nuevo y decimos... ¡Amén!

Tú veniste a una convocación profética. A lo mejor veniste de tu país con alguno o que otro problema. Quizás con crisis financiera, con problemas en tu salud, en tu hogar, en tu ciudad. Yo no sé qué trajiste moribundo. A Ezequiel lo llevaron al valle de los huesos secos. Y la orden fue, profetiza sobre ellos. Lo hizo una y otra vez hasta que aquellos huesos cobraron vida. Hoy tú y yo vamos a tener una acción profética. Vamos a tener una acción profética, dije.

cuando nos estaban predicando, antes de irnos al almuerzo, nos comentaban algo. Dice la palabra del Señor que estando presos, aquellos siervos de Dios, dice que estaban alabando y en oración. Y después dice algo curioso, dice, y de repente hubo un terremoto y algo sobrenatural sucedió y entonces ellos quedaron libres. Así que yo le quiero invitar, hermano, a que provoquemos este de repente en este lugar. Amén. Hemos visto cómo el Señor ha venido a traer libertad y una vez más así sucederá. Claro, esto es porque nosotros sabemos el secreto que hay en la alabanza con entendimiento. Sabemos que cuando alabamos al Señor, de repente sucede algo, de repente hay una conmoción y de la nada quedamos libres. Esas son cosas que solo Dios puede hacer. Que de repente suceda algo y esas cárceles queden abiertas, solo Dios lo puede hacer. ¿Lo puede declarar para su vida?

llenar el trono del Señor de alabanza. Señor, tú eres bueno, fiel y verdadero. No hay otro.

mando súper fácil, súper fácil. Si usted está aquí súper pegado, hermana, es que no puedo avanzar porque estoy súper pegada. Sí puede, mire. No le va a pegar a la hermana de al lado. ¿Puede intentarlo? Si usted le quiere dar algo nuevo al Señor, ¿puede darle eso nuevo al Señor? ¿Sí? ¿Se anima? Lo hacemos en unidad como amigos.

cantaré que él es grande. Yo cantaré que él es fuerte. Y diré que él es grande.

esta tarde y glorifiquemos al Señor con todo nuestro ser. ¡Aleluya! ¡A su nombre!

Nosotros estaremos para siempre con él. Cantemos en esta tarde, Jehová.

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eres mi escudo. Mi protección, mi pronto auxilio. Mi fuerza para seguir adelante.

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2: 9:18 minutos.

en Dios. Él es mi escudo. Mi protección. Protección. Mi fuerza. Para seguir adelante. El que hace posible lograr los sueños. El que hace realidad lo imposible. El que hace realidad lo imposible. 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

0: Cuando lo que hagas sea la voluntad de Dios, todo parecerá ocurrir sin mucho esfuerzo y muchos obstáculos.
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aunque la lucha sea fuerte, aunque la enfermedad te derribe, aunque la murmuración te desanime. Pon tu mirada en Dios, el autor y consumador de la fe, el nunca.

en estos momentos. Quizás te debes sentir sucio. Habrás pecado y quizás te sientas avergonzado. Ciertamente el pecado nos aleja de la presencia de Dios. Pero hay algo que nos acerca a Él. Y eso se llama arrepentimiento. Si tú te arrepientes de corazón, dice el Señor, el que viene a mí, yo no le echo fuera. Yo no le echo fuera. Ven a Él.

te aleje más de la presencia de Dios. Recuerda que separado de Él, nada podrás hacer. Así que ven.

Hemos venido a adorar al único Dios, al único Dios poderoso sobre toda la tierra. Su nombre es Jehová de los ejércitos.

está aquí. Su gloria está en medio de su pueblo. Él ha prometido habitar en medio de la alabanza de su pueblo.

En la presencia de Jehová danzaré con gozo. Aleluya.

Para siempre la victoria nos dará, Señor. Apláudele con fuerza al Señor tu Dios.

0: De la tierra eres Señor, de la tierra eres Señor.
1: ¡Vamos!
0: De la tierra.

al entrar en tu presencia, Señor. Quiero derramar mi corazón delante de ti y estar siempre allí.

para un sacerdote encontrarse con tu gloria. Tómate un tiempo para decirle: Señor, mi vida depende de ti y tu gloria es la que me transforma. Vamos de gloria en gloria, siendo transformados.

su presencia hay descanso. Venid a mí todos los que estéis trabajados y cansados, que yo os haré descansar, dijo Jesús.

Señor, esta noche, más que canciones y más que palabras, queremos decirte que queremos sentirte. Que sin ti, Señor, somos como la pluma en el viento. Que sin ti somos como arena en el desierto. Que sin ti somos como pez que nada sin agua. ¿Alguien puede decirme? ¿Alguien puede decirme?

Cuando el poderoso gigante está delante de nosotros y cuando su poder gobierna nuestras vidas, todo lo imposible se hace posible y todo lo intangible se convierte tangible, porque su poder sobrepasa los límites, su poder rompe barreras. Cuando su poder gobierna nuestras vidas, todo reino contrario debe someterse a él, porque él es el Shaddai.

trayendo sanidad, liberación y restauración. Está sanando esta tierra, está sanando las familias, está levantando al caído. Eso hace tu gloria en nuestras vidas, Señor.

0: de la tierra eres Señor, de la tierra eres Señor.
1: Vamos.
0: De la tierra.

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al entrar en tu presencia, Señor. Quiero derramar mi corazón delante de ti y estar siempre allí.

Para siempre la victoria nos dará, Señor. Apláudele con fuerza al Señor tu Dios.

Hemos venido a adorar al único Dios, al único Dios poderoso sobre toda la tierra. Su nombre es Jehová de los ejércitos.

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2: La carta de hoy me dice lo siguiente, señor Palau. Hace poco tiempo murió mi padre. Después de su muerte me puse a pensar en por qué tenemos que morir. ¿Tiene usted, señor Palau, una respuesta a esta pregunta que me está molestando? Ya lo creo que sí. La pregunta, el interrogante acerca de la muerte, es una de las más grandes de la vida. Es la pregunta fundamental que todos nos debiéramos hacer. Pero aún más, ¿por qué tenemos que morir? Es, ¿cómo morir? ¿Cómo prepararnos para morir? ¿Cómo estar listos para ese encuentro inevitable que se llama la muerte, para el último viaje de la vida? Vamos a ver lo siguiente. Primero, ¿qué dice Dios en cuanto a la muerte? Al fin de cuentas, Dios nos creó, luego permite que muramos. ¿Por qué? La Biblia enseña que todo hombre y toda mujer tienen que morir. Dice así, está establecido a los hombres que mueran una vez y después viene el juicio. La muerte es inevitable para todos nosotros. Ahora, ¿de dónde viene la muerte? La muerte física y la muerte espiritual vienen como resultado de la desobediencia de los seres humanos a Dios. Cuando los primeros padres, Adán y Eva, desobedecieron a Dios, Dios les dijo que si comían de ese fruto del árbol iban a morir. Comieron y murieron. Murieron en dos sentidos. Murieron espiritualmente, en que se asustaron de Dios desde ese momento y se escaparon de Dios. Y comenzaron a morir físicamente y eventualmente tuvieron lo que nosotros llamamos la muerte física. Cuando el hombre rompió su relación y su comunión con Dios, murió espiritualmente y también empezó a morir físicamente. Ahora, en segundo lugar, lo importante que la Biblia enseña es cómo estar preparados para el día de la muerte. Un día tenemos que dejar este cuerpo aquí en la tierra. Un día

0: seña es cómo estar preparados para el día de la muerte. Un día tenemos que dejar este cuerpo aquí en la tierra. Un día, Dios dice, vamos a recibir un cuerpo nuevo, que ya no va a fracasar, ya no se va a corromper. Nos vamos a vestir de un cuerpo nuevo y glorioso y eterno que nunca sufre, ni duele, ni muere, ni se enferma. Un cuerpo eterno. Pero ¿cómo se consigue todo esto? ¿Dónde se obtiene una cosa tan maravillosa? Se obtiene cuando uno, reconociendo que merece la muerte por sus pecados, que merece el castigo y el juicio porque es un rebelde contra Dios, digo, cuando uno se convierte a Dios entregándose a Cristo de todo corazón. Entonces, la muerte física todavía la tenemos que experimentar, pero la salvación eterna es nuestra. El alma y el espíritu se van a estar con Cristo en el cielo. Y cuando Cristo regrese y resucite en los cuerpos que dejamos en la tierra, Él va a transformar el cuerpo viejo semejante al cuerpo de su gloria. Y vamos a estar con un cuerpo nuevo y transformado para toda la eternidad. La Biblia enseña que uno puede nacer dos veces y morir una vez, o nacer una vez y morir dos veces. Si yo nazco terrenalmente de mi padre y de mi madre, pero puedo nacer otra vez espiritualmente recibiendo a Cristo como Salvador. Pero el que rechaza a Cristo muere dos veces. Una es la muerte física y segunda es la muerte eterna que lo lleva a la eterna condenación. Reciba a Cristo y usted será salvo para siempre.
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su presencia hay descanso. Venid a mí todos los que estéis trabajados y cansados, que yo os haré descansar, dijo Jesús.

para un sacerdote encontrarse con tu gloria. Tómate un tiempo para decirle: Señor, mi vida depende de ti y tu gloria es la que me transforma. Vamos de gloria en gloria, siendo transformados en tu

Señor, esta noche, más que canciones y más que palabras, queremos decirte que queremos sentirte, que sin ti, Señor, somos como la pluma en el viento, que sin ti somos como arena en el desierto, que sin ti somos como pez que nada sin agua.

Cuando el poderoso gigante está delante de nosotros y cuando su poder gobierna nuestras vidas, todo lo imposible se hace posible y todo lo intangible se convierte tangible, porque su poder sobrepasa los límites, su poder rompe barreras. Cuando su poder gobierna nuestras vidas, todo reino contrario debe someterse a él, porque él es el Shaddai.

sanidad, liberación y restauración. Está sanando esta tierra, está sanando las familias, está levantando al caído. Eso hace tu gloria en nuestras vidas, Señor.

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2: La carta de hoy me dice lo siguiente, señor Palau. Hace poco tiempo murió mi padre. Después de su muerte me puse a pensar en por qué tenemos que morir. ¿Tiene usted, señor Palau, una respuesta a esta pregunta que me está molestando? Ya lo creo que sí. La pregunta, el interrogante acerca de la muerte, es una de las más grandes de la vida.

0: Es la pregunta fundamental que todos nos debiéramos hacer. Pero aún más, ¿por qué tenemos que morir? Es cómo morir, cómo prepararnos para morir, cómo estar listos para ese encuentro inevitable que se llama la muerte, para el último viaje de la vida. Vamos a ver lo siguiente. Primero, ¿qué dice Dios en cuanto a la muerte? Al fin de cuentas, Dios nos creó, luego permite que muramos. ¿Por qué? La Biblia enseña que todo hombre y toda mujer tienen que morir. Dice así: está establecido a los hombres que mueran una vez y después viene el juicio. La muerte es inevitable para todos nosotros. Ahora, ¿de dónde viene la muerte? La muerte física y la muerte espiritual vienen como resultado de la desobediencia de los seres humanos a Dios. Cuando los primeros padres, Adán y Eva, desobedecieron a Dios, Dios les dijo que si comían de ese fruto del árbol iban a morir. Comieron y murieron. Murieron en dos sentidos. Murieron espiritualmente, en que se asustaron de Dios desde ese momento y se escaparon de Dios. Y comenzaron a morir físicamente y eventualmente tuvieron lo que nosotros llamamos la muerte física. Cuando el hombre rompió su relación y su comunión con Dios, murió espiritualmente y también empezó a morir físicamente. Ahora, en segundo lugar, lo importante que la Biblia enseña es cómo estar preparados para el día de la muerte. Un día tenemos que dejar este cuerpo aquí en la tierra. Un día, Dios dice, vamos a recibir un cuerpo nuevo, que ya no va a fracasar, ya no se va a corromper. Nos vamos a vestir de un cuerpo nuevo y glorioso y eterno que nunca sufre, ni duele, ni muere, ni se enferma. Un cuerpo eterno. Pero ¿cómo se consigue todo esto? ¿Dónde se obtiene una cosa tan maravillosa? Se obtiene cuando uno, reconociendo que merece la muerte por sus pecados, que merece el castigo y el juicio porque es un rebelde contra Dios, digo, cuando uno se convierte a Dios entregándose a Cristo de todo corazón. Entonces, la muerte física todavía la tenemos que experimentar, pero la salvación eterna es nuestra. El alma y el espíritu se van a estar con Cristo en el cielo. Y cuando Cristo regrese y resucite en los cuerpos que dejamos en la tierra, Él va a transformar el cuerpo viejo semejante al cuerpo de su gloria. Y vamos a estar con un cuerpo nuevo y transformado para toda la eternidad. La Biblia enseña que uno puede nacer dos veces y morir una vez, o nacer una vez y morir dos veces. Si yo nazco terrenalmente de mi padre y de mi madre, pero puedo nacer otra vez espiritualmente recibiendo a Cristo como Salvador. Pero el que rechaza a Cristo muere dos veces. Una es la muerte física y segunda es la muerte eterna que lo lleva a la eterna condenación. Reciba a Cristo y usted será salvo para siempre.
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Hemos venido a orar al único Dios, al único Dios poderoso sobre toda la tierra. Su nombre es Jehová de los ejércitos.

En la presencia de Jehová danzaré con gozo. Aleluya.

Para siempre la victoria nos dará, Señor. Apláudele con fuerza al Señor tu Dios.

0: En Dios puedo hacer todo, lograr todo, superarlo todo. Mi confianza en Dios siempre me ha consolado. Solo Él puede garantizarnos que podemos vencer el miedo y la adversidad trabajando en su nombre. Que podemos vivir en paz y armonía y podemos eliminar el deseo de fe. Salmo 143:8. Porque está escrito: hazme oír por la mañana tu misericordia, porque en ti he confiado. Hazme saber el camino por donde ande, porque a ti he elevado mi alma. Es así como damos inicio a una nueva programación, porque nuevas son sus misericordias cada mañana. Bendito sea el nombre de nuestro Dios.
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2: Yo nunca te dije que el camino iba a ser fácil, pero sí te dije que iba a estar contigo en cada paso que dieras. Sí te dije que no te iba a abandonar, sí te dije que no te iba a desamparar, sí te dije que no te iba a dejar solo. Y aunque has llegado a pensar que yo me olvidé de ti, aunque has llegado a pensar que yo te desamparé, aunque has llegado a pensar que yo te dejé solo, porque he visto que las fuerzas se te han acabado, has sentido que vas a morir, has sentido que no podrás vencer, has sentido que nunca saldrás de ese proceso doloroso que ha llegado a tu vida. Yo he visto, te dice el Señor, como tus enemigos te han zarandeado, tratando de intimidarte, tratando de atemorizarte, pero yo he puesto en ti, Saima, un espíritu de valentía. Yo te he hecho valiente. Eres valiente, y por cuanto eres valiente, tus enemigos no te van a poder intimidar. Yo soy tu fuerza, y aunque no me puedes ver, yo estoy a tu lado. Aunque no me puedes ver, yo soy tu ayudador. Tú vencerás, no morirás. No vas a morir, porque yo te doy vida. Yo te doy vida, llegarás a tu destino profético. Aunque el camino ha sido un camino lleno de tropiezos, ha sido un camino peligroso, ha sido un camino desafiante, de grandes desafíos. Yo, Jehová, te he metido en ese camino. Aunque ahora no puedes entender el por qué yo te metí en ese camino, es que ese camino te va a mostrar mi gloria, porque mira, yo quiero que tú veas mi gloria. Yo quiero que tú veas mi gloria. Yo quiero que tú seas testigo de mi poder. Y aún voy a usar a esos enemigos que te zarandearon para intentar devorar tus carnes y destruirte, para que sean bendición. Te dice el Santo, no morirás en medio de ese proceso.

Dice el santo, no morirás en medio de ese proceso. Eres más que vencedor, te dice el Señor.

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Muy buenos días, mis amados hermanos. En este viernes, las 7 de la mañana con 13 minutos, viernes 7 de agosto, Dios nos da la oportunidad, mi amado hermano, de estar haciendo unas pruebas de radio. Nos gustaría saber, mi amado hermano y mi amada hermana, cómo se escucha la radio en la FM, ahí en su casa. Amén. Si usted nos está escuchando, nos gustaría.

0: gustaría, mi amado hermano, saber cómo se está escuchando la radio ahí en su casita, mi amada hermana, mi amado hermano. El saludo para nuestra hermana Ana Matilde Choc, que por ahí nos dice bendiciones, hermano. También agrupación Peniel, Dios le bendiga. Mi hermano Pastor Carlos, Dios me le bendiga poderosamente. A mi hermana Margarita Ramírez, que por ahí también nos está visualizando a través del Facebook.
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0: Si usted no pudiera, mi amado hermano, buscar en su radio, y bueno, me gustaría saber, ¿verdad?, cómo se está escuchando la radio ahí en su radio receptor. En el Facebook no, porque en el Facebook tenemos una claridad tan especial, ¿verdad? Pero queremos saber cómo se escucha la radio a través de su radio receptor ahí en su amada casita.

0: Dios bendiga en esta mañana a mi hermana Nine Núñez. Dios me le bendiga a todos. Estamos por acá, mis amados hermanos.
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0: Haciendo unas pruebas, ya que pues tuvimos, mi amado hermano, un inconveniente bastante grande. En esos días que pasamos, pues mucho viento movió las antenas y bueno, hay situaciones complejas, ¿verdad?, de explicarlo nosotros mismos, pero como entendemos que pues no tenemos lucha contra sangre ni carne, sino que contra principados, potestades y huestes espirituales de maldad, dice la palabra, ¿verdad, hermanos? Entonces entendemos, mi amado, que el enemigo se levanta muchas veces en contra de la obra de Dios, queriendo bloquear, mi amado, y destruir, mi amado hermano, lo que Dios utiliza para llevar su palabra. Y pues tuvimos, verán, hermanos, problemas en las antenas, se nos quemaron los equipos nuevamente, hermano. Tuvimos un estrago por acá muy fuerte, pero nos estamos levantando una vez más en el nombre de Jesús. Quiero compartirles de que pues por esas situaciones no hemos estado transmitiendo, ya que se nos descompuso el equipo, ¿verdad, hermanos? Se quemó el equipo, se movieron las antenas. Ayer, mi amado, estuvo por acá el técnico todo el día. Gracias a Dios, nos solucionaron en el término de poder salir al aire un equipo, que es el que estamos usando ahorita. Y pues estamos llegando a muchos lugares, gracias a Dios. Por acá se contacta nuestra hermana Luz en Machaquilá. Nos dice mi hermana Luz: buen día, hermano Jaime, que el Señor le bendiga, pues aquí se escucha muy bien, nos dice por ahí. Dios le bendiga a mi hermana Luz, muchas gracias. La verdad que les agradecemos mucho por su sintonía. Queremos compartirle, mis amados hermanos, de que pues sus ofrendas son de mucha importancia para nuestro ministerio, ya que, mis amados hermanos, pues tenemos esa situación, ¿verdad?, bastante compleja, bastante difícil. Y pues enviándole a usted, ¿verdad?, la invitación para que usted se añada, mi amado, a las ofrendas voluntarias. De verdad que estamos muy contentos, estamos muy felices, pero también necesitamos de su aporte voluntario, mi amado hermano. Quiero compartirle de que pues por la situación que nos encontrábamos, ¿verdad?, no fue posible terminar con la recaudación de ofrendas voluntarias. Quiero compartirles de que nos hacen, mi amado hermano, en breve momento les voy a estar dando a ustedes, ¿verdad?, el dato exacto de cuánto nos falta todavía para recaudar lo que es para la energía eléctrica, mis hermanos. Nos quedamos ahí, ¿verdad? Pasamos aproximadamente más de 10 días, ¿verdad? Entre que salíamos y no, y así íbamos, ¿verdad? Pero gracias a Dios, hoy estamos nuevamente con ustedes para poder transmitirles alabanza de bendición. Y también pues hacerles saber, ¿verdad?, la situación difícil que se está pasando hasta el momento. Quiero compartirles de que por acá tengo un dato, pero no sé si... Búscame por ahí a ver si está el recibo de luz, por favor. Vamos a ver si encontramos el recibo de la energía eléctrica, pues para ver si este es el dato, ¿verdad? Queremos invitarle a usted, ¿verdad?, y apreciable familia, para que usted pueda pararse en la brecha con nosotros y poder ser, vamos a ver aquí en el febrero, marzo, estamos en el mes del mes de mayo, ¿verdad, hermanos? De agosto, perdón. Estamos retrocediendo el tiempo. Agosto, enero, febrero, marzo, abril, mayo, junio, julio, agosto. En julio, amén. Vamos a buscar por acá el reporte de julio. Vamos a ver si lo encontramos, mi amado hermano. Queremos agradecerles a cada uno de ustedes Amén. Bendito sea el nombre poderoso de Jesús. Gloria a Dios. Así aquí está. Sí, hermano, nos hacen falta 925 quetzales. Eso nos hace falta, 925 quetzales. Eso es lo que nos hace falta para poder llegar al pago de la energía eléctrica. Y pues, mis hermanos, estamos en eso, en esta maravillosa hora, ¿verdad? Les comparto, mis hermanos, para que ustedes también nos ayuden. De verdad que hemos estado muy preocupados, ¿verdad? Por querer seguir con este ministerio de radio. Dios bendiga a Yahaira Alvarado, a mi hermana pastora Isela Pérez. Dios me le bendiga a cada uno de ustedes por nombre. Pues la verdad que estábamos muy preocupados, hermanos, por los pagos, ¿verdad? En esta oportunidad. Y pues le queremos invitar para que usted también se haga participante, ¿verdad? De las ofrendas voluntarias. Y así también pues usted diga: hermano Jaime, pues la verdad que la radio para mí es de mucha bendición. Pero no lo digamos solamente, ¿verdad, hermanos? En el aspecto de decir: a mí me gusta la radio, me encanta la radio, pero cuando se habla de ofrendas, ¿verdad? A veces nos cuesta, ¿verdad? Asimilar esta situación. Y en algún momento, pues apagamos, ¿verdad? La radio y decimos: ah, ya comenzaron otra vez con las ofrendas. Pero nos hacen falta, mis hermanos, exactamente 925 quetzales para el pago de energía eléctrica, que es la segunda meta, ¿verdad? Y estamos ahí en este momento haciéndole el llamado a usted, ¿verdad? Con 10 hermanos que se levantaran de 100 quetzales, o alguien que dijera: hermano, yo quiero dar lo que falta, ¿verdad? Tenemos muchas preocupaciones, hermano. Aparte de lo que ahorita vamos a recaudar, vamos a tener que realizar otra recaudación, no sé si a mediados de mes o antes, mi hermano, en esos días. Pues el técnico estuvo ayer, el día de ayer aquí, y pues para tener los equipos activos, mi amado hermano, hay que repararlos, mandar a traer repuestos hasta Europa o Estados Unidos, ya que comprarlos aquí en Guatemala muchas veces salen al doble o al triple. Así que en esta mañana, que Dios toque su corazón, mi hermano. Que usted diga: hermano Jaime, yo puedo dar esa ofrenda. 925 quetzales son los que nos hacen falta para poder llegar. Dios bendiga a mi hermano Adín Ramírez Hernández, para poder llegar, mi amado hermano, a esta segunda meta, que es para el pago, mi amado hermano, de energía eléctrica. De verdad que hay veces que tenemos unas preocupaciones, hermano, así como estas que se están presentando, muy complicadas, muy difíciles, y que sin sus ofrendas voluntarias no podemos avanzar. Amén, bendito sea el nombre de Jesús. Por aquí una hermana me dice: anónimo, hermano, dice. Vamos a ver, amén. Vamos a anotarla aquí. Gloria a Dios. Le solicitamos también, hermanos, que puedan depositarnos, hermano, ya que no tenemos un personal, ¿verdad? Ahora que nos pueda echar la mano en el nombre de Jesús para ir a traer sus ofrendas. Pero que Dios les bendiga poderosísimamente. Amén. La hermana por acá nos dice: 100 quetzales, hermano. Pues ya nos faltarían 800, hermano. 825 quetzales. Amén. Así que ahí estamos, hermanos. ¿Quién dice yo en esta mañana? Vamos a ver, por acá le voy a dejar yo con una alabanza, para mientras voy a hacer un mandadito y pues voy a esperarles, hermanos. ¿Cuánto falta, mi hermano Jaime? 825 quetzales. Ayúdenos, hermanos, a llegar a esta meta de mucha bendición. Bendiciones, hermano, escucha estas alabanzas.

0: puesto.
1: Ahora el llamado es para usted, mi amado hermano, en esta maravillosa hora de la mañana, ¿verdad? Para que podamos, mi amado hermano, llegar a nuestras metas, hermanos precioso, a través de la 90.1. Dios les bendiga. Gloria a Dios. Dios me le bendiga poderosamente a cada uno de ustedes por nombre, hermanos.

0: Bueno, el saludo muy especial para Gregory.
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0: hermano Gregory, Dios me le bendiga. Dios bendiga a mi hermano Gregory. Bendiciones a sus vidas. Muchas gracias, mis hermanos. La paz de Dios con cada uno de ustedes. De verdad que me siento muy feliz, muy contento, porque pues la respuesta de usted, ¿verdad?, a través de sus ofrendas, son de mucha importancia, mis hermanos. Créamelo. Amén. Así que Dios me le bendiga en esta maravillosa oportunidad. Saludos para cada uno de ustedes por nombre. Para los que pues nos siguen a través de la 90.1 de Sulamita Radio, bendiciones a cada uno de ustedes por nombre. Por ahí se comunica con nosotros mi hermana Ana Matilde, y también dice: hermano, yo quiero dar 100 quetzales. Dios le bendiga a mi hermana Ana Matilde. Dios bendiga, dice, escríbame, hermano, dice, que Dios le bendiga. Muchas gracias, hermano, pues Dios, que Dios te bendiga poderosamente. Bendiciones a mi hermana Ana Matilde Choc. Bendiciones a sus vidas, mis amados hermanos.
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0: Mi hermana Blanca Vargas, muy buenos días, mi hermana, bendición.

Acuérdate de tu creador en los días de tu juventud, antes que vengan los días malos y lleguen los años en los cuales digas: no tengo en ellos contentamiento. Antes que oscurezca el sol, la luna y las estrellas y encorven los hombres valientes, acuérdate de tu creador, acuérdate de tu creador en los días de tu juventud.

Amén, mi hermana, Dios le bendiga poderosamente también a nuestra hermana Estelita Orrego, que por ahí nos comenta, dice, Dios le bendiga, hermano, yo también voy a dar 100 quetzales, hermana. Dios le bendiga, hermanas, bendiciones. El día de ayer estuvimos acá, estuvo el técnico con nosotros. Quiero comentarle de que pues esas venidas del técnico, hermano, son mucha inversión. Y el equipo que se reparó, mi amado hermano, pues está activo. El otro, mi amado hermano, todavía estamos esperando las piezas.

con nosotros, quiero comentarle de que pues esas venidas del técnico, hermano, son mucha inversión. Y el equipo que se reparó, mi amado hermano, pues está activo. El otro, mi amado hermano, todavía estamos esperando las piezas.

aquí en Guatemala. Bueno, no sé si es en toda Guatemala o solamente aquí en el área de Poptún, pero mis hermanos, Dios me les bendiga. Muchas gracias, mis hermanos, mis hermanas. Ahí a nuestra hermana Estelita Orrego, Dios me le bendiga. Nos dice por ahí, hermanos, yo también voy a depositar una ofrenda. Créanme, lo que hace es de mucha importancia, ¿verdad? De mucha importancia sus ofrendas, ya que mis amados hermanos, pues tuvimos la visita del técnico, ¿verdad? De radio, y pues, hermanos, esos son grandes inversiones, ¿verdad? Y en unos días vamos a estar también teniendo por ahí, mi amado hermano, el desafío de lo que corresponde de en cuánto va a salir a reparación del otro equipo, mi amado hermano. Estamos luchando, ¿verdad? Para que, pues, sea restablecido ese equipo. Que Dios bendiga poderosamente. Les comento que, pues, ya nuestra hermana, una hermana anónima en el área de Machaquilá, nos dice, hermano, siguen quetzales, hermano. Y hermana Estelita Orrego también nos dice por ahí, en el nombre de Jesús, dice, yo también voy a dar una ofrenda voluntaria. Gloria a Dios.

0: Gloria a Dios.
1: Coméntenos,
0: hermanos, cómo se está escuchando en la FM, la radio. Nos gustaría, hermanos, que usted nos pueda decir, hermano Jaime, mire, yo aquí le escucho en Machaquilá, en Santo Domingo. Dios bendiga al pastor Carlos, por ahí motivado el siervo. Amén, Dios me le bendiga. Ayer tuvimos el privilegio de poder saludarle a él, a su esposa. Dios me le bendiga, mi hermano pastor, ahí en la junta de pastores allá en el Aguacate. Adelante de Sacpuy, por ahí estuvimos con varios pastores. Qué lindo poder, hermano, saber que hay mucha gente que le está sirviendo a Dios de todo corazón. En esos tiempos, mi amado hermano, Dios necesita que se levanten hombres y mujeres guiados por el poder del Espíritu Santo para poder seguir, mi amado, con la gran comisión de llevar el Evangelio a

a toda criatura. Amén. Así que Dios me le bendiga en esta maravillosa hora de la mañana. Bueno, mis hermanos, ¿hay alguien que en esta mañana quiera dar una ofrenda especial para la radio? Estamos abiertos a esto. Se nos había quemado el equipo. Hermanos, uno se lo llevaron para reparación. El otro está activo, gracias a Dios. Si usted desea en su corazón, usted dice, hermano Jaime, yo quiero dar una ofrenda. Quiero decirle que el día de ayer tuvimos aquí en la radio reparando los equipos, ¿verdad? Vinieron dos técnicos, uno en la torre, otro aquí abajo buscando el problema. ¿Por qué? Hermanos, pues los movimientos de viento fueron muy fuertes en esos días acá en Poptún y tuvimos esa situación difícil, amén. Pero si en esta mañana usted dice, hermanos, fíjense que yo voy a depositar una ofrenda para que la radio siga avanzando, queremos decirle, mi amado hermano, mi amada hermana, que hoy necesitamos, como dice un dicho, ¿verdad? Hoy más que nunca necesitamos, mi amado hermano, mi amada hermana, de esas ofrendas. Créamelo, son más de 7,000 quetzales los que se van a necesitar para reactivar, mis hermanos, los equipos, ¿verdad? Entonces hoy estamos haciendo el llamado para aquellos hermanos y hermanas que quieran donar, dar sus donativos, dar sus ofrendas, para que este ministerio siga. Créame lo que hay momentos que se viven, aquel cántico que dice, hay momentos que las palabras no me alcanzan, dice, verá, el tema de las alabanzas. Amén. No nos alcanza, hermano precioso, el término de decir vamos a seguir adelante, cuando, mi amado hermano, pues se nos hace muy complicado lo de las ofrendas voluntarias. Y en esta oportunidad, pues, hermanos, hay cosas que uno no puede evitar. Esto ha sido constante durante, mi amado hermano, 17 años. En medio de luchas, de pruebas, de dificultades, hemos estado ahí avanzando. La invitación es para usted que nos escucha. Amén. Si usted dice, hermano Jaime, ¿y cuánto puedo dar? Lo que haya en disposición de su corazón. 50 quetzales, 100 quetzales, 200, 1,000, 2,000, 3,000 o los 7,000, mi amado. Usted puede decir, hermano Jaime, yo quiero dar esa ofrenda. Amén, en el nombre de Jesús. Yo quiero dar en el nombre de Jesús. Gloria al nombre de Jesucristo. Dios bendiga en esta maravillosa hora de la mañana. Vamos a responder un mensaje, mis hermanos.

Bueno, mis hermanos, hoy estamos en los días de recaudación de ofrendas. Por acá estábamos haciendo, ¿verdad?, mención. Pues déjeme decirle de que, pues, gracias a Dios y a su misericordia, por acá, pues, nuestros hermanos están accionando, ¿verdad?, escuchando el llamado a través del Facebook, a través del mensaje, a través de la radio. Para nosotros es un privilegio, hermanos. Créanme lo que es un reto grande. Y fíjense, mis amados hermanos, Dios me les bendiga a cada uno de ustedes por nombre. Muchas gracias, hermanos.

Bueno, por acá estamos recibiendo un reporte. Dios me les bendiga. Muchas gracias, hermanos, hermanas. Les comento que, pues, ya llegamos a la meta, hermanos, precioso. Mi amada hermana preciosa, gracias. Por acá nos comparten, hermanos. De verdad, les agradecemos mucho. Tal vez no estamos cerca para poder agradecerles, pero que Dios les bendiga por su esfuerzo, por esa buena voluntad. ¿Sabe, mi amado hermano, que la verdad, habemos muchas personas que aman la radio y quisieran tener la posibilidad de dar? Y algunos, pues, Dios bendiga a mi hermana Modesta, pastora Modesta Tzarash. Y algunos, mi amado hermano, pues, están ahí, ¿verdad? Escuchan la radio, pero la verdad, no actúan, ¿verdad? No dicen, hermano, aquí hay una ofrenda. Me he topado con muchos hermanos y muchas hermanas que me dicen, ¿cómo hace falta la radio? ¿Verdad? Y nos gustaría, hermanos, que si a usted le hace falta la radio, si usted le hizo falta en esos días, usted también accione y usted también diga, hermano Jaime, aquí está mi aporte. No es mucho, 25, 10 quetzales, 50, 100, o lo que Dios ponga en sus corazones. Amén. Que Dios bendiga el fruto de sus manos y le invito a que siga adelante, confiando en ese Dios maravilloso, confiando de que Dios va a seguir actuando, hermano, en el momento que Él desee hacerlo, para la gloria de Dios. Amén. Así que Dios me le bendiga a todos, a mi hermana Ana Matilde Choc, a mi hermana Estelita Orrego, bendiciones a sus vidas, hermanos y hermanas, a mi hermana Ana Matilde y a mi hermana Modesta Tzarash. La cordial invitación es para que usted también se pare en la brecha. 50 de ofrenda para la radio. Dice, gloria a Dios. Dios le bendiga a mi hermana Modesta. Por acá le vamos a anotar, hermana Modesta, el número 29. Amén. Gloria a Dios. Mi hermana Modesta, 50. Dice, gloria a Dios. Dios me le bendiga a mi hermana Modesta. De verdad que es de mucha bendición sus aportes voluntarios, hermanos. Amén. De mucha importancia. Mire que los equipos cuando se van, hermano, uno, de verdad, yo sé que usted lo vive en su casa. Uno dice, qué raro se siente que no esté la radio. Y es un gran reto, hermanos, un gran reto, el mantener un medio de comunicación, mucho más cuando no tenemos anuncios publicitarios, cuando no nos dedicamos para andar buscando anuncios publicitarios, aunque nunca hemos descartado la posibilidad de que alguien venga, hermanos, pásenme un anuncio, ¿verdad? Es una bendición también, pero no nos hemos metido en anuncios publicitarios. Si aquí suena, probablemente es uno, que es Joyería La Perla, que tiene añales, pero es una ofrenda de 200 quetzales que dan cada mes, amén. Y de ahí para adelante no. Estaba hablando con un compañero, ¿verdad?, de milicia, de que tiene una radio cristiana también, pero él tiene lo que son anuncios publicitarios, y él me dice, mira, me dice, yo ya no puedo más. Yo le preguntaba al técnico, ¿sabes de fulano de tal? Y me dice, sí. Dice que ya no va a seguir porque le está yendo duro económicamente. Y incluso yo tuve una

Dice sí, dice que ya no va a seguir porque le está yendo duro económicamente. Y incluso yo tuve una plática y él me decía, ¿y cómo le haces tú? Pues mediante los hermanos den sus ofrendas, le dije yo a él. Y sigamos predicando el Evangelio, ahí estamos. ¿Verdad? Solamente pedimos para el pago de luz, para el pago de frecuencia, en algunas oportunidades para traer repuestos y reparar los equipos y seguir adelante. El objetivo es de predicar las buenas nuevas de salvación, mis hermanos. Así que les agradecemos. Si usted tiene en bien en esta oportunidad dar sus ofrendas voluntarias, hermanos, necesitamos sus ofrendas. Son de mucha importancia. Dios bendiga a la persona, mi amado hermano, que pues dio esta ofrenda. Mi hermana anónima de 100 quetzales, mi hermana Estelita de 100 quetzales, mi hermana Modesta de 50 quetzales, también por acá, ¿verdad? Tenemos, bueno, voy a preguntarle si es anónimo, hermano Severo, porque así pues no nos metemos a problemas. Gloria a Dios.

0: Bueno, mi amado hermano, mi amada hermana, el llamado es para usted en esta mañana. Hermano, hermana, ayúdenos, hermanos, hermanitas. Ayúdenos a seguir, mi amado hermano, mi amada hermana, siempre al aire, compartiendo alabanzas al estilo de la 90.1 en las diferentes programaciones y también en lo que corresponde a la Gran Comisión. Amén. Así que Dios me le bendiga a todos en esta maravillosa hora de la mañana. Les bendecimos. Muchas gracias, mis amados hermanos y mis amadas hermanas, por ayudarnos a seguir predicando el Evangelio a través de sus ofrendas voluntarias. Por acá les tengo un anuncio muy especial, muy importante. Escúchalo, de mucha relevancia.
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Y así arrancamos con la programación de Talentos Veteraneros en esta mañana de viernes 7 de agosto a las 8 de la mañana con 3 minutos. ¡Gloria a Dios! Cuando solo minutos me queden y háblame, Señor. Del dúo Jiré son de Machaki.

El saludo para mi hermano Pedrito Sock, ahí que nos está escuchando, nos comenta que nos escucha a través de la radio TuneIn, radio con su lamita en Poptun. Dios bendiga a nuestro hermano Pedrito Sock, Dios me le bendiga. También el saludo para mi hermana Sandra CC, por ahí ya está en sintonía. Dios me le bendiga, hermanos. Comparta nuestra transmisión, mi amado hermano. Y si usted siente de parte del Señor en su corazón, da una ofrenda para el ministerio de la 90.1, que tanto lo necesitamos, hermanos. Será de mucha bendición y de mucha utilidad, mi amado hermano. En algunos días el técnico tiene que volver a regresar, mis hermanos, para vamos a adquirir también nuevos conectores de las antenas, mi amado hermano, y pues son grandes inversiones. En unos días vamos a estar sabiendo cuánto es lo que nos va a cobrar el técnico por su trabajo y por los repuestos, mi hermano. Entonces estaremos haciendo otra recaudación de ofrendas para poder seguir adelante, hermanos. Por el momento estamos con un transmisor al aire por la misericordia de nuestro Dios. Todavía no ha llegado el tiempo, hermanos, de decir hasta aquí. Mediante Dios ponga en el corazón del ser humano tanto el querer como el hacer y la provisión en las manos de cada uno de ustedes con sus ofrendas, nos ayudarán a seguir predicando la palabra de Dios a través de la 90.1. Por el momento les agradecemos por su amable sintonía y también por su comunicación de mucha importancia. Por ahí nuestra hermana Matilde dice que allá en Santo Domingo, dice aquí en lo particular, en mi casa, dice ella, se escucha bien, dice, gloria a Dios. También mi hermana Luz en Machaquilaya decía, al 100, hermano. Qué bueno, Dios me le bendiga. Igual anoche se comunicaba conmigo y por ahí yo le decía a mi hermana, vamos a ver por aquí, a mi hermana Josefa, también por ahí está, Dios bendiga a mi hermana Josefa, si por ahí me está escuchando. Anoche estábamos ahí interactuando y pues yo le preguntaba si se escuchaba la radio, estábamos haciendo unas pruebas ya para salir al aire el día de hoy y me decía, sí hermano, dice, está muy bonito, cómo nos hacía falta. ¡Qué bendición, mis hermanos! Así que Dios me les bendiga. Si por ahí pues nos está escuchando, mi hermana Josefa, Dios me le bendiga también. Compártanos cómo se escucha ahí en Machaquilá, en el área ahí por donde está ella. Amén. Dios me le bendiga. Ella pues nos decía que nos escucha en el área de Barrio Santa Bárbara, Machaquilá. Amén. Dios me les bendiga. Dios me les bendiga a todos, hermanos, hermanas, los que siempre hacen de la programación de Radio Tsulamita una tremenda bendición. Dúo Sol de Justicia, el gran día y mi gratitud, y también dúo Voces Celestiales, quiero estar en tu casa y ¿por qué te alejas?

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Hermosa participación en esta mañana del dúo Voces Celestiales, lleva como nombre ¿Por qué te alejas? Gloria a Dios. Y nos venimos con el tema de Dani Maldonado, Un día a la vez, Eliezer Cortés, con las alabanzas Bellas Mansiones y Confío. Seguimos escuchando más alabanzas de bendición en este estilo de la 90.1. Dios me le bendiga. La verdad nos sentimos muy contentos y muy felices, pero nos sentiríamos más contentos y más felices si usted nos dijera cómo se escucha en la FM, ahí en su radio receptor, alabanzas de bendición en esta maravillosa hora de la mañana. Por lo menos en el área de Machaquilá, en Santo Domingo, nos dicen, aquí estamos escuchando bien clarito. Qué bueno. Dios me le bendiga. Muy buenos días.

Hermosísimas alabanzas a la voz de Elba Judí Rodríguez. Cristo, mi amigo fiel, y también un saludo para todos los cumpleaños de esta mañana de viernes 7 de agosto, las 8:48 minutos. 12 y estamos en las 9 de la mañana.

Estaremos escuchando las preciosas alabanzas a la voz de mi hermana Pastor Emilza Reina, El Tren del Evangelio y Ahora Soy Feliz. También, si nos da tiempo, las alabanzas de Esperanza Sosa, Quiero Amarte y No Estoy Sola. Dios me les bendiga, mis amados hermanos. Qué privilegiazo maravilloso poder acompañarles en este viernes 7 de agosto. Ya pocos meses para culminar el año 2026 para la gloria de Dios. El tiempo va volado, hermano, y nosotros seguimos aprovechándolo e invitándole a usted que sea parte de esta gran comisión.

Bueno, con esta alabanza nos vamos despidiendo. Dios bendiga a Carlos Hernández. Dice, Dios le bendiga, hermano, en Santo Domingo. Pues está un poco mal la señal, pero así estamos. Atentamente, Carlos Hernández. Sí, no es en todo Santo Domingo. A veces en las partes bajas es que a veces no llega al 100% la señal. Pero por ahí, por nuestra hermana Matilde Choc, me estaba comunicando que se escucha al 100%. Sí, hermanos, va a haber una diferencia siempre. ¿Sabe por qué? Porque el equipo que tenemos es un equipo pequeño, hermanos. Primeramente, Dios, hermanos, podamos recaudar ofrendas para restaurar este equipo grande que teníamos. Ese, pues, tenía más potencia, entraba con más fuerza, con más claridad. Pero primeramente, Dios, mi hermano Carlos Hernández, Dios te bendiga, varón de papá, adelante con Cristo. Y a su nombre, súbele volumen a tu radio, Sulamita Radio.

0: El saludo para mi hermana Alba Juana, Dios me le bendiga. Dios bendiga a la familia Izaguirre en Finca El Pañuelo. Hermanos que siempre nos siguen en medio de las dificultades, en medio de las luchas y de las pruebas.
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Bueno, por ahí nos está escuchando mi hermana Paola Hernández. Por ahí por la mañana, pues yo le comentaba y me decía, no, hermano, fíjese que no se escucha. Y ahora me manda un mensajito por acá, dice, primero Dios, dice, estará Dios tomando el control, dice. Dios le bendiga, hermano, ya estamos escuchando la radio, nos dice a las 8:29. Mi hermano Moisés Guerra, desde Baltimore, Maryland, dice, amén, hermano, Dios le bendiga poderosamente aquí escuchando con perfecta claridad en Baltimore y Maryland. Por ahí nos está escuchando a través de el TuneIn Radio. Gracias por seguirnos, mis amados hermanos. Las 9 de la mañana con 2 minutos. Aquí haciendo prueba. Compártanos cómo se está escuchando la radio ahí en su casita, mis hermanos. Por favor, gloria a Dios.

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Gloria a Dios, aleluya. Que Dios nos bendiga a cada uno por nombre, hermanas y hermanos, en esta linda mañana. Que Dios nos ha permitido un día más. He de agradecerle porque Él nos ha permitido un día más contemplar el resplandor de nuestro Padre Celestial. Que han sido nuevas sus misericordias con cada uno de nosotras, hermanas, hermanos, en esta mañana. Usted que desde muy temprano se ha conectado con Radio Sulamita, que Dios lo bendiga. Desde temprano usted ha dejado que entre la palabra de Dios en su hogar, esas alabanzas para motivarlo, para edificar su vida. Que Dios lo bendiga, hermana, hermano, donde usted se encuentre. Quizás aquí en su hogar, quizás en su trabajo, quizás en su negocio. O donde está usted escuchando Radio Estéreo Sulamita. Que Dios lo bendiga en esta mañana. Dios lo bendiga a fieles oyentes de Radio Sulamita. Puede ser de acá de Poptún, o de las aldeas, de las fincas, en donde usted está sintonizando Radio Sulamita, o los que nos van a visualizar en esta mañana. Que Dios los bendiga a cada uno por nombre, hermanas y hermanos. Una vez más aquí a compartir la palabra de nuestro Señor Jesucristo con cada uno de ustedes en esta mañana. Vamos para iniciar. Vamos a leer unos versos de la palabra de nuestro Señor Jesucristo. Y de ahí vamos a entrar un momento en la meditación de la palabra y estar orando por muchas necesidades que hay en cada uno de los hermanos, hermanas. Hay mucha necesidad de llevar esa oración de restauración, de sanidad, de liberación para su vida. Usted que está pasando diversas luchas, pruebas, dificultades en su vida, hermana y hermano, esta mañana, pues Dios así ha permitido de llevarle una palabra de nuestro Padre Celestial hacia su hogar. Así, si usted está en su posibilidad, agarrar su Sagrada Escritura, puede acompañarme. En esta mañana vamos a leer unos versos en donde la cual vamos a estar meditando un momento. Les invito a que busquen en el libro de Lucas, en su capítulo 17, en sus versos 20 al 37. Vamos a leerlo. Honrando al Padre, Hijo, Espíritu Santo, dice así la palabra de nuestro Señor Jesucristo. Preguntado por los fariseos, ¿cuándo ha de venir el reino de Dios? Le respondió y le dijo: el reino de Dios no vendrá con advertencias, ni dirá helo aquí, helo ahí, porque he aquí el reino de Dios está entre vosotros. Y dijo a sus discípulos: tiempo vendrá cuando desearán ver a uno de los días del Hijo del Hombre, y no lo veréis. Y os dirán: helo aquí, helo ahí. No vayáis ni lo sigáis, porque como el relámpago que al fulgurar resplandece desde un extremo del cielo hasta el otro, así también será el Hijo del Hombre en su día. Pero primero es necesario que padezca mucho y sea desechado por esta generación. Como fue en los días de Noé, así también serán los días del Hijo del Hombre.
comían, bebían, se casaban, se daban en casamiento, hasta el día en que Noé entró en el arca y vino el diluvio y los destruyó a todos. Asimismo, como sucedió en los días de Lot, comían, bebían, compraban, vendían, plantaban, edificaban. Mas el día en que Lot salió de Sodoma, llovió del cielo fuego y azufre y los destruyó a todos. Así será en el día en que el Hijo del Hombre se manifieste. En aquel día, el que esté en la azotea y sus bienes en casa no descienda a tomarlos, y el que en el campo asimismo no vuelva atrás. Acordaos de la mujer de Lot. Todo aquel que procure salvar su vida la perderá, y todo aquel que la pierda la salvará. Os digo que en aquella noche estarán dos en una cama, el uno será tomado y el otro será dejado. Dos mujeres estarán moliendo juntas, la una será tomada y la otra dejada. Dos estarán en el campo, el uno será tomado y el otro será dejado. Y respondiendo le dijo, donde estuviera el cuerpo, ahí se juntarán también las aves. Padre que está en los cielos, una vez más, Padre, estamos delante de su presencia en esta mañana, papá. Aquí estamos delante de su presencia, Señor Dios Todopoderoso, llevando, Padre, esta palabra suya en cada hogar, en cada familia, en cada matrimonio, Señor Dios Todopoderoso. Venimos, Padre, clamando, intercediendo, Señor, por cada uno de sus hijas e hijos, Padre Celestial, que ya están conectados con Radio Sulamita, papá. Posiblemente nos están visualizando, van a visualizar, papá.

ministrando usted en sus mentes, en sus corazones, Padre. Yo no sé por qué luchas, qué pruebas están pasando, papá. Quizás el enemigo, Señor, ha puesto, Señor Dios Todopoderoso, tantas dificultades en la vida de sus hijos, de sus hijas, Padre Celestial. En donde, Señor Dios Todopoderoso, ellos han entrado en una debilidad. Han entrado en un conformismo, Padre Celestial. Pero usted en esta mañana viene hablando a cada uno de sus hijas e hijos, Padre, por medio de su palabra, papá. Por medio de su palabra usted le va a estar hablando, Señor, a las familias, a los hogares, a los matrimonios, Señor Dios Todopoderoso. Padre, sabemos que su venida ya se acerca, Señor amado. Por eso el enemigo se ha levantado fuerte, Señor. Para destruir, Padre Celestial, familias, hogares, Padre Celestial. Pero solo usted viene, Padre, a restaurarlos. Solo usted viene a darles esa fortaleza, papá. Ahora, Señor, llegue usted en cada familia.

Sigo pasando luchas y pruebas. Llegue usted, Señor, en esos hogares, en esas familias. Llegue usted, Padre Celestial, en aquel lugar, Señor, donde está esa necesidad, papá. Llegue usted con su palabra, Padre, para restaurarlos, para edificarlos, para instruirlos, Señor Dios Todopoderoso. Gracias, Dios Todopoderoso, porque usted nos permite, Padre, estar aquí, Señor, llevándole esta palabra, Señor amado, a los hogares de cada uno de sus hijas e hijos, papá. Padre Celestial, clamo, Señor, clamo, Padre Celestial, por la vida de su hijo, Señor amado. Jaime, la vida de su esposa. La vida, sus herencias, papá. Que sea usted que los siga fortaleciendo, Padre. Que sea usted que les siga dando ese valor para poder seguir adelante, papá. Ayúdalos, Padre. Padre Celestial, la radio Sublamita, Señor, para que siga, Padre, que siga, Señor, por medio de radio, Señor, ha llegado a diferentes lugares, Señor, no permita que el enemigo, Señor, venga, Padre, ganando ventaja, Señor, no permita, Padre, que sea usted, Señor, que venga cubriendo cada uno de esos aparatos, Señor, cada uno, Señor amado, que sea usted, Padre, que use a sus hijas, a sus hijos, Padre Celestial, los que están, Padre, colaborando, los que están aportando, Señor amado, para que esta radio siga funcionando, para que Radio Sulamita, Padre, siga llegando en esos hogares, siga llegando en aquel lugar, papá, donde nosotros físicamente no podemos llegar, Padre. Que sea usted, Padre Celestial. Que llegue a esos diferentes lugares, Señor, por medio de las redes sociales, Señor amado. Llegue usted, Señor Jesucristo, en esos hogares, en esas familias, Padre Celestial. Padre, yo clamo, es usted que viene haciendo las obras, papá. Ahora, Señor, que sea usted, Padre, que abra mente y corazones a sus hijas e hijos, Padre, para, Señor amado, escuchar su palabra que va a ser impartida un momento, Señor. Gracias, Señor Dios Todopoderoso. Gracias.

escuchar su palabra que va a ser impartida un momento, Señor. Gracias, Señor Dios Todopoderoso. Gracias, Hijo. Gracias, Espíritu Santo de Dios. Santo es el Señor, aleluya. Así vamos a entrar un momento en la palabra de Dios. Y dice la palabra de Dios, preguntado por los fariseos, ¿cuándo debe venir el reino de Dios? Le respondió y el reino de Dios no viene con advertencia. Ni dirá helo aquí, helo ahí, porque he aquí el reino de Dios está entre vosotros. El reino de Dios está entre vosotros, dice la palabra de Dios. Desde el momento que usted ha aceptado la palabra de nuestro Padre Celestial, ya llega a reinar nuestro Padre Celestial en nuestros corazones. Pero eso los fariseos no entendían. Ellos querían ver algo visible, querían ver algo que puedan ver cuál era la venida del reino de Dios.

Padre Celestial. Ya lo hemos aceptado como nuestro único y suficiente Salvador. El reino de Dios está entre vosotros, dice la palabra de Dios. Nuestro Padre Celestial nos enseña que el reino de Dios comienza en nuestros corazones. En nuestros corazones está esa presencia de nuestro Padre Celestial. Entonces nosotros no podemos preguntarle como los fariseos preguntaban. ¿Por qué? Porque la presencia de nuestro Padre Celestial ya está morando en nosotros. Ya mora en cada uno de nosotros, hermanas y hermanos. La presencia de nuestro Padre Celestial le hace testificar cosas grandes y maravillosas que Él hace con nosotros. ¿Por qué? Porque ya lo tenemos a Él en nuestro corazón. En nuestro corazón ya no tiene que haber envidia, ya no tiene que haber rencor, ya no tiene que haber esas cosas. ¿Por qué? Porque en nuestro corazón ya mora nuestro Padre Celestial. El verso 20 y 21 dice. El verso 22 y 20 y 25 nos enseña: vendrán días en que desearemos ver al Hijo de Dios. Vendrán días en que desearemos ver al Hijo de Dios, como dice el verso 22 al 25, dijo a sus discípulos: tiempos vendrán cuando desearán ver uno de los días del Hijo del Hombre y no lo veréis. Y os dirá: helo aquí, helo allí, no vayáis ni lo sigáis. Porque como el relámpago que al fulgurar resplandece desde un extremo del cielo hasta el otro, así también será el Hijo del Hombre en sus días. Pero primero es necesario que padezca mucho y sea desechado por esta generación. Está clara la palabra de Dios que dice que habrá un día que nosotros queramos ver al Hijo de Dios, pero ya no podemos. Es como queremos escuchar una palabra de Él, pero ya no. Pero dice nuestro Padre Celestial que va a ser rechazada la palabra. ¿Por medio de quién? Ahora usted va y le va a ir a hablar a una amiga, a un amigo, y le dice: amiga, acepta a Cristo. Amiga, acepta a nuestro Padre Celestial como nuestro único y suficiente Salvador. Pero la amiga, el amigo ya no acepta esa palabra. ¿Por qué? Porque dice la palabra de Dios que por haberse multiplicado la maldad, el amor de muchos se enfriará. ¿Por qué? Porque a nuestro alrededor podemos ver tantas cosas que están pasando. Que ya la humanidad ya no quiere escuchar de Dios. Que ya la humanidad está rechazando a nuestro Padre Celestial. Ya no quiere aceptarlo para que more en sus corazones. ¿Por qué? Porque tanto está pasando. Tanto está pasando que ya no confían. La humanidad ya no confía en nosotros. Ya nos confía a nosotros como cristianos que estamos anunciando la palabra de Dios. Lo primero que dice: si yo estoy mejor que ustedes. Si yo estoy mejor que ellos. Tanto que puede ser que pues nuestra causa, ellos están fallando delante de Dios. No lo quieren aceptar, no lo quieren recibir como su único y suficiente Salvador. ¿Por qué? Por todo lo que miran, por todo lo que escuchan. Se están enfriando por completo. Pero dice la palabra de Dios que va a llegar ese día donde ellos quieran escuchar.

quieran ver, quieran contemplar, pero ya no lo van a poder hacer. Por eso este momento todavía Dios está dando tiempo. Que se predique su palabra por medio de las redes, por medio de las radios, hermanos, que Dios está usando para predicar en diversos lugares, en diferentes lugares. Hasta caminando salen los hermanos a predicar la palabra de Dios para que lleguen en esos hogares en donde aún no han aceptado a nuestro Padre Celestial como su único y suficiente Salvador. Pero dice la palabra de Dios, la venida de Cristo será repentina. Será repentina la venida de Cristo, por eso nosotros antes tenemos que buscarlo, porque no sabemos el día al que Él va a venir. Dice el verso 26 al 30, así como sucedió en los días de Lot, así como sucedió, como fue en los días de Noé, así también será en los días del Hijo del Hombre. Comían, bebían, se casaban y se daban en casamiento, hasta que el día que entró Noé en el arca vino el diluvio y los destruyó a todos. Asimismo sucedió en los días de Lot. Comían, bebían, compraban, vendían, plantaban, edificaban. Mas el día en que Lot salió de Sodoma, llovió del cielo fuego y azufre y los destruyó a todos. Ahí nos está hablando nuestro Padre Celestial y nos dice que así como fueron en los días de Noé, así como fue en el día de Lot, así será la venida del Hijo de Dios. No sabemos cuándo va a ser. Por eso nosotros tenemos que estar cada día preparados delante de Él. Tenemos que prepararnos porque no sabemos la venida de Él cuándo va a ser. No sabemos si será de día, será de noche, dónde usted va a estar cuando sea la venida de nuestro Padre Celestial. Por eso nosotros tenemos que prepararnos, porque no sabemos, así como esa gente que fue en el día de Noé, estaban comiendo, bebiendo, qué sé yo, qué es lo que estaban haciendo, pero cuando vino el diluvio y los destruyó a todos. Todos murieron. Así será también como en los días de Lot. Cuando vino lluvias de azufre, fuego y azufre, destruyó a todo. Así será la venida de Dios. No sabemos cuándo será. La venida de nuestro Padre Celestial será repentina. Por eso nosotros tenemos que prepararnos, hermanas y hermanos. Ya no lo que antes hacíamos, ya no tenemos que hacerlo. Tenemos que hacer que nuestro Padre Celestial reine en nuestro corazón por completo. Tiene que reinar nuestro Padre Celestial por completo en nuestro corazón. Porque la venida de Él será repentina. Pero aquí también nos habla de una separación eterna. Que va a haber una separación. Esa separación eterna donde posiblemente usted está buscando a Dios con todo su corazón. Pero su familia, su esposo, ¿cómo están con Dios? Posiblemente usted como esposo está buscando a Dios con todo su corazón, pero ¿cómo está el corazón de su esposa? ¿Cómo está el corazón de sus hijos? Porque aquí la palabra de Dios nos habla de una separación, que va a haber una separación entre nosotros. Va a haber una separación definitiva en nosotros, entre hijos, padres, madres, va a haber una separación. Depende usted cómo está buscando a nuestro Padre Celestial.
Depende usted cómo está buscando la presencia de Dios para que siga morando en su corazón cada día. No tenemos que mirar atrás. Ese paso que estamos dando hacia adelante lo tenemos que dar con esa firmeza. Con esa firmeza, como porque dice la palabra de Dios en los versos 31 y 33, dice: en aquel día, el que esté en la azotea, en aquel día, el que está en la azotea y sus bienes en casa, no descienda a tomarlos, y el que en el campo a sí mismo no vuelva atrás. Acordaos de la mujer de Lot. Acordaos de la mujer de Lot, dice la palabra de Dios. Todo el que procure salvar su vida la perderá, y todo el que la pierde la salvará. Es una advertencia que nosotros tenemos aquí en la palabra de Dios, que no tenemos que mirar atrás. Si usted está luchando, siga luchando, hermana y hermano, porque no sabemos la venida de nuestro Padre Celestial. No sabemos la venida de Él, por eso dice esa advertencia que nos da: acordaos de la mujer de Lot. Posiblemente usted está en la iglesia, posiblemente usted está perseverando, pero ¿dónde está su corazón? ¿Dónde está su corazón, hermana y hermano? ¿Dónde está su corazón? Por eso esa advertencia que nos dan: acordaos de la mujer de Lot. ¿Por qué? Porque esta mujer salió de Sodoma y Gomorra, pero su corazón aún seguía ahí. No había dejado por completo. Su corazón aún seguía ahí en ese lugar. Por eso esta advertencia que nos dan nuestro Padre Celestial: acuérdese lo que pasó con ella. Acuérdese de la mujer de Lot. Es una advertencia para mi vida y para la vida de cada uno de ustedes, hermanas y hermanos. Porque después va a haber esa separación que le encontramos en el verso 34 al 37, donde dice: Os digo que en aquella noche estarán dos en una cama, el uno será tomado y el otro será dejado. Dos mujeres estarán moliendo juntas, la una será tomada y la otra dejada. Dos estarán en el campo, el uno será tomado y el otro será dejado. Esa es una separación que va a haber entre nosotros, según cómo estamos nosotros buscando a nuestro Padre Celestial. ¿Cómo le estoy yo buscando? ¿Cómo usted le está buscando? ¿Cómo su esposo lo está buscando? ¿Cómo sus hijos lo está buscando? Porque aquí nosotros no podemos salvar a nadie más que solo nuestra alma. Podemos salvar nosotros, porque dice la palabra de Dios que la salvación es individual. Yo no puedo salvar a mi familia. Yo no puedo salvar ni aún mi esposo. No lo puedo salvar, no, que cada uno tiene que salvar su alma. Pero ¿cómo estamos nosotros delante de Dios? ¿Cómo están nuestros hijos? ¿Cómo está nuestra familia? Nosotros le hablamos siempre de nuestro Padre Celestial, que Él more en sus corazones. Que Él siga morando cada día, porque no sabemos la venida de Él. Puede ser que nosotros estemos, y como dice la Biblia, dos estamos en una cama, uno será tomado y el otro será dejado. Yo eso me pongo a pensar, digo: Señor, ayúdanos. Ayuda a mis hijos a prepararse cada día. Que su presencia siempre more en su corazón. Que su presencia more en sus corazones, porque no sabemos su venida, Padre Celestial.
Nosotros tenemos que hablarle que hay una separación. Que aunque el enemigo quiera venir y decirle, no, todavía aún no, aún hay tiempo para que tú hagas esto, lo otro, fuera de los caminos de Dios. Pero acá Dios nos está llamando, nos está advirtiendo que no hagamos como la mujer de Lot, que retrocedamos, no, que vamos siempre cada día para enfrente, no mirar atrás. No desear lo que antes hacíamos, no desear lo que el mundo nos ofrece, no, que hay que ver el blanco y perfecto que nuestro Padre Celestial. ¿Por qué? Porque hay un alma que salvar. Tenemos que salvar nuestra alma a esa condenación eterna. Por eso encontramos esa advertencia. Podemos ver esa separación que va a haber, puede que hasta entre familia, porque si el hombre se va y la mujer se queda, él no va a poder venir por usted. O si uno de mujer se va y el hombre se queda, uno no va a descender por ello, porque dice que no podemos descender. Esa separación es la que encontramos. Esa separación eterna. Entonces nosotros tenemos que prepararnos, tenemos que decirle a nuestros hijos, a nuestras hijas, que sigan buscando a Dios. Si aún no lo han hecho, que vayan, que asistan en un templo, que acepten a nuestro Padre Celestial, para que la presencia de Él vaya morando en sus corazones, porque no sabemos la venida de Él. La venida de Él será como en el día de Noé, o serán como en el día de Lot. Pero sabemos, aquí encontramos esa advertencia que nos advierte que no miremos atrás. Que no miremos atrás. Y de esa advertencia encontramos que hay una separación. Medite usted, hermana, hermano, ¿cómo está caminando en los caminos de Dios? ¿Está caminando bien? ¿O hay algo que todavía le detiene, que es del mundo? Quizás no ha puesto sus dos pies en el Evangelio. Quizás tiene uno en el mundo, uno en las cosas de Dios. Pero sabe que así usted no va a poder. No va a poder entrar al reino de nuestro Padre Celestial. Porque aún usted su corazón lo tiene en las cosas terrenales. Como la mujer del

porque aún usted su corazón lo tiene en las cosas terrenales, como la mujer de Lot. Ella estaba caminando, pero su corazón aún seguía ahí. Yo le animo, hermana y hermano, busquemos a Dios. Busquémosle de todo nuestro corazón, entreguémonos delante de Él. Que ahí en su casa de oración, de donde usted asiste, en ese templo, usted no solo llegue porque va a llegar por cumplir, no, que usted vaya con todo su corazón, porque sabe que tiene un alma que salvar y tiene que también dar ese reflejo a toda su familia, para que su familia también lleguen a un arrepentimiento. A veces posiblemente por nuestra causa, de nosotros, los que están a nuestros alrededores, nuestra familia, aún no han aceptado el evangelio de nuestro Padre Celestial. ¿Por qué? Por nuestra conducta, por nuestra manera de actuar, por nuestra manera de hablar, por nuestra manera de caminar, a veces hasta con orgullo, a veces todavía tenemos ese odio, ese rencor en nuestro corazón. ¿Y cómo vamos a creer que nuestra familia van a aceptar a nuestro Padre Celestial como su único y suficiente Salvador? No lo van a hacer. ¿Por qué? Porque nosotros tenemos que ser una luz delante de ellos. Nosotros tenemos que ser una luz delante de nuestros hijos, delante de la familia que nos rodea. Recordemos que va a haber una separación eterna. ¿Qué será de usted si usted va a salvar su alma y su hija no? ¿Qué va a ser de usted si usted salva su alma y su hijo no? Oh Espíritu Santo de Dios, Padre, ayúdenos cada día, Señor. Ayude a su pueblo, Padre Celestial. Ayude a sus hijas e hijos, Padre. Ayúdalos, Padre Celestial, a mirar solo al blanco y perfecto que es usted. No poner nuestra mirada acá a la tierra. No poner nuestra mirada a la humanidad. Señor, ahí donde están sus hijas e hijos, papá. Padre, quizás ha llegado ese desánimo. Quizás ha llegado ese conformismo. De cuántos años han estado luchando, buscando su presencia, para que de la noche a la mañana llegue un conformismo en la vida de ellos. O llegue esa flaqueza espiritual en donde digan que ya no quieren buscarlo, papá. Llegue, Señor, en esos hogares, papá. Llegue en esas familias, Señor amado. Vaya usted restaurando esas familias, esos hogares, esos matrimonios, papá, que el enemigo se ha levantado fuertemente, Señor, para derribar, para destruir familias. Pero vaya usted con su mano poderosa, Señor, en cada familia, en cada hogar, Señor, en donde ha llegado, Señor amado, esa enfermedad. En donde su hija, su hijo dice, si para mí ya no hay solución. Dios no ha hecho una obra en mí. Pero acuérdese, como le pasó a Pablo. Él sufría una dolencia, pero nuestro Padre Celestial le decía, bástate de mi gracia, que mi poder se perfecciona en ti. Que cada día usted lo busca cuando hay un dolor, cuando está esa enfermedad. El poder de Dios está perfeccionando en su vida, hermana y hermano. No diga que Dios no está con usted. Dios está con usted, hermana, hermano. En cuando está con ese dolor, cuando está con esa lucha, esa prueba,

Él no lo ha dejado, hermana y hermano. Él está ahí con usted. En esos momentos difíciles, Él está con usted. Porque Él ha prometido estar con cada uno de nosotros. Cuando usted ve que ese silencio, cuando mira que ya no hay nada, es porque Él está cerca de usted. Él está en ese momento con usted. Solo dígale: Señor, ayúdame. Señor, fortaléceme. Señor, en esta escasez que estoy pasando, Señor, mira esta necesidad. Señor, mira, Padre, cuánta lucha, cuánta prueba. Él está ahí atento para escucharle, escuchar su clamor de usted. Pero tiene que abrir sus labios, tiene que abrir su corazón delante de Él. Yo lo animo, hermana y hermano, siga clamando. Siga clamando a nuestro Padre Celestial. Padre Celestial, clamamos, Padre, por Radio Sulamita, Señor, que vaya tocando usted el corazón de su hija, de su hijo, papá. Padre, aquellos fieles colaboradores de Radio Sulamita, papá, bendígalos cada día, Señor. Bendiga a los padres que por medio de esa ofrenda, por medio de esa colaboración que ellos están dando a Radio Sulamita, su palabra se está impartiendo en diferentes lugares, Dios Todopoderoso. Que su palabra está llegando en aquellos hogares necesitados. Que su palabra está llegando en esas familias necesitadas. En esos hogares, restaurando matrimonios, Padre Celestial. Siga orando, papá. Fortalezca la vida, hermano Jaime, la vida de su esposa. La vida de sus niños, papá. Guárdelos, protéjalos de todo estorbo el enemigo. Líbralos, Señor, como dice su palabra, que el que habita el abrigo al Altísimo morará bajo la sombra del Omnipotente. Diré yo a Jehová, esperanza mío, castillo mío, mi Dios en quien confiaré. Que Él nos librará de todo lazo del cazador, de toda peste destructora. Cubre, Señor Dios Todopoderoso, la familia, Señor, del hermano Jaime. Dale esa fortaleza, Padre Celestial. Gracias, Dios Todopoderoso, por este programa Fuego en el Altar, papá. Gracias, Padre, gracias, Hijo, gracias, Espíritu Santo de Dios. Amén y amén. Que Dios los bendiga a cada uno por nombre, hermanas y hermanos, que es fieles, fieles de Radio Sulamita, que están ahí escuchando, posiblemente los que van a visualizar. Hemos predicado la palabra de Dios. Y que haya llegado a sus corazones. El otro viernes estaremos aquí, si Dios así lo permite. Amén y amén.

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1: Efesios capítulo 4, versión lenguaje actual. Ahora les pido de parte del Señor que ya no vivan como los que no conocen a Dios, pues ellos viven de acuerdo con sus tontas ideas. Son gente ignorante y terca, que no entienden nada y por eso no disfrutan de la vida de Dios. Han perdido la vergüenza, se han entregado totalmente a los vicios y hacen toda clase de indecencias. Pero esto no es lo que ustedes aprendieron acerca de Cristo, porque ustedes oyeron el mensaje acerca de Él y saben vivir como Él manda, siguiendo la verdad que Él enseñó. Por eso, ya no vivan ni se conduzcan como antes, cuando los malos deseos dirigían su manera de vivir. Ustedes deben cambiar completamente su manera de pensar y ser honestos y santos de verdad, como corresponde a personas que Dios ha vuelto a crear para ser como Él. Palabras eternas.
2: Las 11 de la mañana y 6 minutos.

0: 1 Corintios 12, versión lenguaje actual. La iglesia de Cristo es como el cuerpo humano. El cuerpo no está formado por una sola parte, sino por muchas. Si al pie se le ocurriera decir, yo no soy del cuerpo porque yo no soy mano, todos sabemos que no por eso dejaría ser parte del cuerpo. Y si la oreja dijera, como yo no soy ojo,
1: hola, ¿qué tal?
0: No soy del cuerpo, de todos modos seguiría siendo parte
1: en esta hora. ¿Por qué debemos escuchar el consejo de nuestros padres? ¿Y por qué los consejos de los ancianos son muy importantes para los hijos? En Proverbios capítulo 1, el versículo número 8 y 9, dice, hijo mío, escucha las correcciones de tu padre y no abandones las enseñanzas de tu madre. Adornar es muy importante con consejos. La Biblia dice, adornarán tu cabeza como una diadema y adornarán tu cuello como un collar. Y vivimos en una época donde muchas personas creen que la experiencia de los mayores ya no tiene el valor suficiente. Sin embargo, Dios nos enseña que el consejo de un padre, una madre y la sabiduría de los dos, de padre y madre, pueden convertirse en una de las mayores riquezas que un hijo puede recibir. No siempre serán palabras fáciles de aceptar, pero muchas veces son precisamente las que nos libran de cometer errores que podrían marcar toda una vida. Las correcciones nacidas del amor no buscan humillar, sino formar el carácter. Un padre que corrige con sabiduría y una madre que enseña con amor, estos consejos están sembrando principios que permanecerán aun cuando los años pasen y nuestros padres ya no se encuentren con nosotros. Esas enseñanzas se convierten en una guía cuando llegan las decisiones difíciles y en una luz cuando el camino parece incierto y no hay manera de continuar. Nos vamos a recordar de esos consejos maravillosos que recibimos de nuestros padres. Y Dios compara esa sabiduría con una diadema y un collar, porque quien escucha el consejo correcto lleva un adorno que vale mucho más que el oro, que las piedras preciosas. Así que llegamos a la conclusión que la verdadera belleza no comienza con lo que una persona viste, sino con la sabiduría que gobierna es su corazón. Y tal vez hoy recuerdes algunas enseñanzas que tus padres te repitieron muchas veces y que en ese momento no comprendías, no entendías. Pero con el paso del tiempo descubrimos que muchas de esas palabras eran una muestra del cuidado de Dios obrando a través de nuestros padres. Honrar ese consejo también es una forma de honrar al Señor. Por eso, la sabiduría siempre será una de las herencias más valiosas que podemos recibir. Y quien aprende a escuchar con humildad a sus padres, a los ancianos, camina mejor, con más seguridad. Evita muchos tropiezos y descubre que las enseñanzas basadas en Dios son un tesoro que nunca se pierde de valor.
2: Bueno, mis amados, pues ahí está esa pequeña reflexión con nuestro amado pastor Gustavo Arreguín. Estamos en la hora de la alabanza a nuestro Padre Celestial, porque ¿qué es lo que nosotros podemos ofrecer, amado? Solamente fruto de labios que confiesen su nombre. Y la alabanza es importante para Dios, tanto como nosotros podamos abrir nuestros labios para confesar a Cristo.

delante de aquellas personas que aún todavía no le conocen. Mucha gente, hermano, mucha gente está apartada de los caminos del Señor en las religiones, Padre. Porque recuerda que la religión es una trampa que pone nuestro enemigo, sí. Pero gracias a Dios por la oportunidad y el privilegio que nos da de estar aquí todos los días, hermano, de 10 a 11 de la mañana, aquí en el área de San Antonio, a través de KYRQ, Radio Forma 90.3 FM, y también a través de la 93.7 en Dilly, Texas, donde todos los días tú nos puedes sintonizar a partir de las 10 de la mañana, no, perdón, 11 de la mañana a 12 del mediodía, y en Centroamérica a través de las diferentes estaciones a partir de las 11 de la mañana a 12 del mediodía. Así que aquí estamos, mis amados. Recuerda nuestro teléfono, área 210-771-5408. Vamos a continuar, mis amados, vamos a continuar.

Ahí está, mis amados, hermoso canto, y nosotros vamos a continuar con el programa. Reconciliados con Dios, el programa que estamos transmitiendo en vivo y en directo desde San Antonio, Texas, para el mundo. Qué bendición, hermano, de veras. Es una bendición y un privilegio que Dios nos da, pero también, hermano mío, es una gran responsabilidad la que tenemos, hermano. Y por eso, pues debemos estar aquí como, como dice su palabra, con temblor, con temor y temblor, ¿sí? Con reverencia ante nuestro Padre Celestial, porque Él es el que nos guía, Él es el que está en medio de nosotros. Así que, hermano, hay que confesar a Cristo. Hay que decirle a la gente algo, cualquier palabra, pero que sea bíblica, para que la gente pueda entender, para que la gente que todavía permanece en la oscuridad, pues pueda entender que el Hijo de Dios vive tranquilo, tiene gozo, tiene paz, así como dice el apóstol Pablo en el capítulo 6, creo que es el capítulo 6, no recuerdo exactamente, pero sí es donde dice allí que estemos ahí con. Déjame ver aquí, espérame un momento. Dice Paola Hernández, escucha en el mercado municipal. Sí, Josefa está escuchando en Machaquila. Hermana Luz, escucha en Machaquila también. Bueno, a todos ustedes que nos escuchan a través de Radio Sulamita 90.1, allá en Guatemala, les enviamos un saludo muy especial para ustedes. Y vamos a continuar, les vamos a enviar un canto también para que se gocen allí con nuestro Padre Celestial, porque la alabanza nos da alientos, hermano. Siempre recuerdo yo al pastor, el hermano Carlos Avilés Domínguez, que nos platicaba una anécdota muy hermosa donde decía él que a través de un canto, una persona que se iba a quitar la vida, bueno, pues renunció porque escuchó a través de la radio ese canto y el Espíritu Santo transformó su vida. Así que vamos a continuar, mis amados. Amén.

Ahí está, mis amados, hermoso canto. Y vamos a continuar. Quiero enviar un saludo a todos los que nos escuchan allá en Canal 13 de Honduras. Canal 58, hermano, a todos ustedes que nos escuchan allá en a través de estas plataformas. En Gracia Lempira, Entrada Copán, Canal 51, Canal 13. Allá en Honduras, un saludo para ustedes, nos da mucho gusto de veras estar conectados con estas estaciones para que el mensaje pueda llegar a mucha gente. Entonces, mis amados, ya con este canto que les vamos a poner, después del canto, vamos a compartir el mensaje de este día.

0: Bueno, vamos a escuchar un mensaje de voz que nos acaba de llegar aquí de El Salvador.
1: Amén, amén, hermano Jesús, siempre lo gozamos con su programa aquí en San Francisco Menéndez, Cara Sucia. Siempre le llama a su hermana y amiga Bernarda Morán. Muchas bendiciones de parte de Dios.
0: Ahí está el mensaje que nos manda nuestra hermana Bernarda Morán. Le enviamos

0: más de parte de Dios.
1: Ahí está el mensaje que nos manda nuestra hermana Bernarda Morán. Le enviamos un saludo para ella y para toda su familia y para todos los que nos escuchan allá en El Salvador a través de la 95.3 Radio Jireh.

Amén, amén. Bueno, ya es la hora, mis amados. Si tienes tu Biblia, bueno, vamos a estar compartiendo en el libro de Pedro, segunda carta del apóstol Pedro, y vamos a estar meditando. Estamos compartiendo, tomé este texto porque muchas personas que hemos escuchado dicen que este texto se refiere a personas que perdieron su salvación. Pero el texto no habla de eso. El texto nos habla de falsos maestros, de falsos profetas. Dice aquí, dice el verso 3, como todas las cosas que pertenecen a la vida y a la piedad, nos han sido dadas por su divino poder mediante el conocimiento de aquel que nos llamó por su gloria y excelencia, por medio de los cuales nos ha dado preciosas y grandísimas promesas para que por ellas llegases a ser participantes de la naturaleza divina, habiendo huido de la corrupción que hay en el mundo a causa de las concupiscencias, vosotros también, poniendo toda vuestra diligencia por esto mismo, añadida a vuestra fe, virtud, a la virtud, conocimiento, al conocimiento, dominio propio, y al dominio propio, paciencia, y a la paciencia, la piedad, afecto fraternal, y al afecto fraternal, amor, porque estas cosas están, si estas cosas están en vosotros y abundan, no dejarán estar ociosos ni sin fruto en cuanto al conocimiento de nuestro Señor Jesucristo. Ahí está una de las importantes recomendaciones, hermano mío, estar atentos a lo que nos dice la palabra. Bendito Padre, Señor nuestro que estás en el cielo, te damos gracias, mi Dios, por este tiempo de compartir tu palabra. Oramos en el nombre de Jesús, que sea tu Santo Espíritu, Señor, el que nos esté guiando, el que nos esté enseñando para no equivocar tu palabra. Lo hacemos con reverencia delante de ti, Señor, porque tú eres un Dios santo, puro, sin mancha, y estás atento a todas las cosas. Oramos por cada persona que está en sintonía de este programa, por todos nuestros amados hermanos que siempre nos escuchan, nos llaman. Padre, derrama bendiciones en sus vidas, Padre Celestial. Ten misericordia de aquellos que aún todavía no te han conocido, Señor, y que a través de tu palabra en este día, o sea, este día, Padre, sea de bendición y salvación para muchas personas, porque ese es tu deseo, Padre. Tú dices en tu palabra, venid a mí los que estáis cargados y trabajados, que yo os haré descansar. Tú quieres dar un descanso espiritual a nuestras vidas, Padre, y toda esa gente que permanece en la oscuridad. Señor, la ponemos en tus manos, en el nombre poderoso de nuestro Señor y Salvador Jesucristo. Amén, amén. Bueno, mis amados, pues vamos a ver qué nos dice esta primera carta. Hermano que me escuchas, tú que todavía no has conocido a Cristo, hoy vamos a continuar con este mensaje en nuestro pequeño estudio, en este primer capítulo.

Título de esta epístola al apóstol Pedro, la segunda carta. Y a modo de repaso e introducción a nuestro estudio del día de hoy, hermano, vamos a retroceder, adelantarnos un poquito al verso 13, que dice de esta manera: tengo por justo, en tanto que estoy en este cuerpo, el despertaros con amonestación. Fíjate bien, hermano mío, qué hermoso es nuestro Dios con sus hijos, aún sabiendo que a veces nosotros nos queda tiempo o nos queda muy poco tiempo de la vida que Dios nos da. Él nos prepara para que arreglemos las cosas, para que exhortemos y hagamos encargos a los que están a nuestro lado. Así que eso es muy importante, hermano mío, porque fíjate lo que dice aquí este verso, que para mí es de mucha bendición. Tengo por justo, fíjate bien, en tanto que estoy en este cuerpo, el despertaros con amonestación. ¿Por qué, hermano? Aquí el apóstol Pedro usó otra vez la referencia a su cuerpo como una morada transitoria, como una habitación pasajera, porque él dice que mientras estaba con vida, consideró, pensó apropiado, hermano mío, recordarles las cosas que eran realmente importantes. Por eso me encanta esta carta, hermano, porque a pesar de que el apóstol Pedro, a todos sus seguidores, a todos los que estaban con él, él les había ya explicado todas las cosas que habían de venir, lo que iba a pasar, lo que iba a suceder, y sin embargo, estaba próximo a su muerte, y él todavía les está recordando y diciéndoles, tengo que recordarles las cosas que son importantes. Sí, fíjate bien el verso 14 de esta primera carta, segunda carta del apóstol Pedro. Porque dice aquí, fíjate, ponle atención. Dice, sabiendo que en breve debo abandonar el cuerpo, como nuestro Señor Jesucristo me ha declarado. Ahora, dime tú, hermano, dime tú, ¿no es un privilegio para nosotros el saber cuando Dios ya nos va a llamar? Cuando Dios nos está preparando y nos está recordando las cosas que debemos hacer antes de partir de este mundo. Porque qué bonito es, porque tenemos que presentarnos a ese lugar para dar cuenta de todas las cosas buenas o malas que hayamos hecho como cristianos durante el tiempo que Él nos dio. Yo me gozo y siempre aconsejo a los, cuando platico de la muerte, les digo que Dios siempre nos va a consolar en esos momentos de crisis cuando Él ya nos está llamando. Aquí tenemos un ejemplo de este varón de Dios. Sabiendo él, dice claramente, que en breve debo abandonar el cuerpo. Yo no sé tú, hermano, yo no sé tú. ¿Cuál será tu pensamiento cuando Dios te dice, ¿sabes qué, mijo? ¿Sabes qué, mija? Ya es el tiempo. Vente para acá. Ay, a lo mejor te pondrás a llorar, a lo mejor te podrás a... No, hermano, no. El apóstol Pablo nos deja otro ejemplo y nos dice que para mí el vivir es Cristo y el morir es una ganancia. ¿Cómo ves, hermano? ¿Sabes por qué? Porque nos vamos a evitar todo el sufrimiento que en este mundo está sucediendo. Todas las cosas malas, hermano mío. Y cuando ya es el tiempo de abandonar esta tierra, Dios nos va a preparar. Fíjate bien, para mí es de mucha bendición un verso que yo traté de memorizarlo y a veces se me olvida, pero aquí lo tengo en mi mollera. Fíjate, dice
El Salmo 17, en el último verso, dice, en cuanto a mí, veré tu rostro en justicia y quedaré satisfecho cuando despierte a tu semejanza. Fíjate qué hermoso verso. En otras palabras, hermano, nosotros en el tiempo de nuestra muerte, en el último minuto que Dios nos tenga aquí, cerraremos nuestros ojos en esta tierra, pero los abriremos en la presencia de nuestro Dios. ¿No te da gusto, hermano? ¿O te da pesar dejar todas las cosas malas que este mundo está ofreciendo? Entonces, hermano mío, dice aquí, el cuerpo, como nuestro Señor Jesucristo me ha declarado. Ya el apóstol Pedro sabía perfectamente que iba a partir con el Señor. Y ahora, como él está seguro de eso, nos está diciendo a nosotros, nos está alentando, nos está alegrando a nosotros los que somos verdaderos hijos e hijas de Dios. Este es un pasaje muy, muy, muy importante, en el que el apóstol Pedro se estaba refiriendo a lo que el Señor Jesús le había dicho en aquella mañana, después de su resurrección, cuando, fíjate bien, cuando el Señor les preparó a sus discípulos un desayuno en la orilla del mar, allá en Galilea. En aquella ocasión, Él les había dicho lo que vamos a leer a continuación. Yo quiero que estés atento, hermano, porque esta es palabra de Dios, no son palabras mías. Yo solamente estoy leyendo lo que Él dejó escrito. En el verso 21 de Juan, del capítulo 21, dice aquí, el verso 18, perdón, Juan 21, capítulo 21, verso 18 al 19, dice, de cierto, de cierto te digo. Fíjate bien, cuando era joven, te vestías e ibas a donde querías, pero cuando ya seas viejo, extenderás tus manos y te vestirá otro y te llevará a donde no quieras. Esto dijo dando a entender con qué muerte había de glorificar a Dios. Y dicho esto, añadió, sígueme. Ese es el consejo que nosotros debemos entender, mi amado. Qué hermoso es cuando uno transmite las enseñanzas que ha recibido de parte de Dios. Él fue obediente, el apóstol Pedro, muy obediente, porque él transmitió el mensaje que recibió de parte de Dios. Recuerda que aquí nos está diciendo, en el tiempo final de nuestra existencia, y en mí, por ejemplo, yo tengo mi familia, tengo mis hijos, tengo mi hija, que mi hija Maribel, que es la que se encarga de mí en cualquier situación. Ya no soy aquella persona que salía a cualquier parte yo solo. Ay, no, ahora se cumple lo que dice aquí la palabra. Te llevarán a donde quiera. Sí, ahora mi hija a veces me dice, no, papá, yo te voy a llevar. Y viene y me levanta y me lleva a ciertos lugares a donde tengo que ir. Pero aquí lo más importante que le estaba diciendo a Pedro, le estaba recordando la manera en que él iba a morir. Fíjate bien, porque dice aquí, cuando ya seas viejo, extenderás tus manos. ¿Cómo es eso, hermano? A ver, dime, si tú estás entendiendo este mensaje, ¿qué quiere decir esto que le está diciendo Dios a Pedro? Cuando ya seas viejo, extenderás tus manos, ¿verdad? Y te vestirá otro y te llevará a donde no quieras. Pero aquí está el punto para entender nosotros. Esto dijo
dando a entender con qué muerte había de glorificar a Dios. Y dicho esto, añadió, sígueme. Recordemos que cuando le dijo esta palabra, si mal no recuerdo, por ahí estaba el otro apóstol, el otro discípulo, el apóstol Juan. Y cuando él viene, Juan, detrás de Pedro y del Señor, a Pedro se le hizo fácil y le dijo al Señor, bueno, ¿y este qué? Pero el Señor le da una respuesta muy positiva. Tú sígueme, dice, ¿a ti qué? Tú sígueme y deja acá a ese hombre. Hermano, te estoy parafraseándolo para que me entiendas lo que te estoy diciendo. Entonces, hermano mío, fíjate, es hermoso cuando tú tienes la oportunidad de saber que Dios te está llamando. Tal vez a través de una enfermedad, no sé, pero Dios nos va a enseñar, nos va a dar instrucciones para que tú y yo podamos continuar compartiendo palabra del Señor a aquella gente, ya sean a nuestros familiares, a nuestros amigos, o a la iglesia o al grupo que Dios te ha dado. Entonces, en este pasaje, hermano, de Segunda de Pedro, ha sido una de las secciones más importantes de toda la palabra de Dios. Lo hemos examinado cuidadosamente para que tú puedas entender, para que tú puedas saber y comprender lo que el apóstol Pedro estaba diciendo aquí. Una clase, caramba, esto me llena a mí. Porque no todos podemos pensar igual que el apóstol Pedro, pero eso debía de ser el pensamiento tuyo y el mío. Pero aquí está diciendo una clase de despedida, una declaración pronunciada en su lecho de muerte. Cuando un hombre se ve en su estado de muerte,

Cuando un hombre se ve en su estado de muerte, tiende a decir algo importante, aunque no haya dicho cosas significativas hasta ese momento. Incluso si una persona hubiera mentido durante toda su vida, lo más probable es que en su lecho de muerte diga o esté diciendo la verdad. Entonces, por eso, mi amado, resulta interesante comprobar que la palabra de Dios asignó alguna importancia a las declaraciones formuladas en este momento que Pedro ya sentía que el Señor lo estaba llamando. En ese momento de su muerte. Entonces, amado mío, yo quiero que nos permitas ilustrarte con todo, o sea, con todo lo que está escrito en el Antiguo Testamento. Por ejemplo, en el capítulo 49 del libro de Génesis, registró una escena triste y dramática. ¿Por qué? Porque se trata del patriarca de Jacob. Él, fíjate bien, ya desde el Antiguo Testamento, ¿qué hizo este varón? Bueno, la Biblia nos dice que él convocó a sus 12 hijos, los llamó, los mandó a llamar cuando él estaba en esos momentos ya para partir de esta tierra, para irse con Dios, y dice que llamó a sus 12 hijos para que lo acompañaran alrededor de su lecho de muerte. Y cuando este varón pronunció una profecía dedicada a cada uno de ellos, esas profecías, hermano mío, se cumplieron literalmente. Qué hermoso es el compromiso que tenemos tú y yo. La guianza del Espíritu Santo, hermano. Nosotros no podemos decir cosas que no deben de ser. Este varón dijo todo a cada uno de sus hijos como una profecía y todo ello se cumplió. Ahora, ¿por qué se cumplió? ¿Y por qué les dijo? Porque él estaba recibiendo la señal, la intervención del Espíritu Santo. Entonces, tenemos otro ejemplo. Cuando Moisés supo que no entraría en la tierra prometida, porque todos sabemos, hermano, todos sabemos lo que sucedió, ¿verdad que sí? ¿O no te acuerdas? Saludos, hermana María del Carmen Gaona y la hermana Mariela Ortiz Cortés. Dios le bendiga. Pastor Jesús Torres, dice aquí la hermana. Bueno, aquí salen de repente en los textos, hermano, por eso lo estoy compartiendo. Pero tenemos ejemplos de lo que estamos hablando, de cómo es el ser, no es el ser, no. ¿Cómo es el Hijo de Dios cuando ya está en ese punto de dejar esta tierra? Ay, hermano. Pero una de las cosas más importantes que yo quiero que entiendas es que nosotros estamos aquí platicando, pero quiero que estés seguro que ese tiempo se va a llegar. Es ahora. Va a venir. No sabemos cuándo, ni cómo, ni dónde, hermano. Pero yo siempre estoy pensando en eso. Y yo pienso más que ustedes. ¿Sabes por qué? Porque yo le digo al Señor, si tu palabra dice que son 70 años, yo ya llevo mucho pilón. Así que ya, aquí estoy, papá, a la hora que tú quieras. Pero dame chance todavía. Ay. Entonces, hermano, Moisés, fíjate bien, cuando Dios le dice que no iba a entrar en la tierra prometida, sino que moriría en el monte, en la tierra de Moab, ¿qué hizo Moisés? Bueno, la palabra del Señor dice que reunió a las 12 tribus de Israel. Y sí, y bendijo a cada una de ellas antes de su muerte, tal como el patriarca Jacob había hecho antes que él. Hermano mío, entonces, aquel discurso pronunciado en aquella ocasión,

0: ante el pueblo fue muy importante. Y continuando con otro personaje, pensamos también en Josué, perdón, cuando él era ya anciano y se sintió preparado para dejar esta vida. También, fíjate, reunió a las tribus de Israel. Sí, reunió a las tribus de Israel y les comunicó su último mensaje, su último deseo. Entonces, hermano, el desafió seguir a Dios, poniéndose como ejemplo y dando testimonio de su propia vida. Hermano mío, qué hermoso es esto. Qué hermoso testimonio tenemos de aquellos hombres que han dejado esta tierra, pero que se van bendecidos. Sí, se van bendecidos porque es el tiempo que Dios nos ha dejado aquí, hermano. Y ese tiempo, dice la palabra del Señor, que hay que aprovecharlo, porque los días son malos, los tiempos son malos, hermano mío. Y antes de que nosotros nos vayamos, tenemos que cumplir la tarea que Dios nos ha encomendado. Así que yo te invito, hermano, si tú has escuchado este mensaje y lo has entendido, que un día tenemos que dejar esta tierra. Pero ¿cuáles son las últimas palabras que estaremos diciendo antes de que el Señor nos llame? Bueno, la palabra de Dios a nuestra familia, a nuestros hijos, a nuestros familiares, hermano, que ellos puedan entender y que ese momento de partir de esta tierra sea un ejemplo vivo para todas las personas que están a nuestro alrededor y que tomarán parte de una manera o de otra en ese momento que Dios nos llame. ¿Sí? Porque ellos nos van a atender, ellos nos van a cuidar, van a arreglar, van a hacer todos los arreglos que se necesitan en esta tierra para preparar todas las cosas que necesitan en este proceso de la muerte. Aquí lo más importante en esta carta de Pedro es lo que vamos a seguir compartiendo porque es una carta que parece que eran cristianos. Hasta el momento es una introducción, pero tal vez en el próximo programa llegaremos a ese punto de desarrollar esas personas que habían sido o se habían salvado de la contaminación de este mundo, pero continuaron, hermano, volvieron exactamente a lo que eran. Yo quiero decirte, hermano mío, que el día de hoy hay mucha gente que dice que ser cristiana, pero de pronto se salen, se van. Yo no sé, en las redes sociales a veces nos encontramos con cosas que parecen una realidad. Hay pastores, fíjate bien, que dicen que por tantos años estuvieron en el cristianismo, pero que se regresaron al catolicismo. ¿Cómo ves, hermano? ¿Cómo ves tú? Eso no puede ser, ¿verdad que no? El Hijo de Dios tiene el discernimiento para entender lo que está sucediendo en esas personas. Esas personas que dicen que estuvieron por tantos años en el cristianismo, que se dieron cuenta que no era lo que Dios quería y regresaron al catolicismo. Esto quiere decir que esas personas nunca, de los nunca conocieron a Jesús. Eso es lo más importante, hermano mío. Por eso te estoy diciendo, te estoy compartiendo lo que dice la palabra del Señor. Pero eso lo vamos a desarrollar en el próximo programa. Por ahora yo te invito que este día tú entregues tu vida a Cristo, que le pidas perdón por tus pecados y que hagas las paces, ¿sí? Porque estás enojado. Por eso dice Dios que a nosotros nos dio el ministerio de la reconciliación para que te pongas a cuentas con Cristo. Háblale a Dios a través de Jesús. Dile que te perdone, que tú quieres ser salvo. Que Dios te bendiga y te espero en el siguiente programa. Muchas, pero muchas bendiciones son los deseos de tu amigo y servidor, Pastor Jesús Torres. Así que un saludo a mi hermana Carmen Gaona, a mi hermana Mariela Ortiz y bueno, le enviamos un saludo. Ojalá y esté acompañando allá nuestra hermana, querida hermana Patti Garay y dice aquí Tello, Cris nos está viendo también. Le enviamos un saludo a este varón de Dios y a toda su familia. Que Dios me los bendiga y los espero en el próximo programa. Muchas, pero muchas bendiciones, amados míos, que Dios les bendiga grandemente.
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1: Salmo capítulo 1, versión lenguaje actual. Dios bendice a quienes no siguen los malos consejos, ni andan en malas compañías, ni se juntan con los que se burlan de Dios. Dios bendice a quienes aman su palabra y alegres la estudian día y noche. Son como árboles sembrados junto a los arroyos. Llegado el momento dan mucho fruto y no se marchitan sus hojas. Todo lo que hacen les sale bien. Palabras eternas.

0: 2 Corintios capítulo 1, versión lenguaje actual. Demos gracias a Dios, Padre de nuestro Señor Jesucristo. Él es un Padre bueno y amoroso, y siempre nos ayuda. Cuando tenemos dificultades o cuando sufrimos, Dios nos ayuda para que podamos ayudar a los que sufren o tienen problemas. Nosotros sufrimos mucho, así como Cristo sufrió, pero también por medio de Él Dios nos consuela. Sufrimos para que ustedes puedan ser consolados y reciban la salvación. Dios nos ayuda para que nosotros podamos consolarlos a ustedes. Así ustedes podrán soportar con paciencia las dificultades y sufrimientos que también nosotros afrontamos. Confiamos mucho en ustedes y sabemos que si ahora sufren, también Dios los consolará. Palabras eternas.
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1: Yo nunca te dije que el camino iba a ser fácil, pero sí te dije que iba a estar contigo en cada paso que dieras. Sí te dije que no te iba a abandonar. Sí te dije que no te iba a desamparar. Sí te dije que no te iba a dejar solo. Y aunque has llegado a pensar que yo me olvidé de ti, aunque has llegado a pensar que yo te desamparé, aunque has llegado a pensar que yo te dejé solo, porque he visto que las fuerzas se te han acabado, has sentido que vas a morir, has sentido que no podrás vencer, has sentido que nunca saldrás de ese proceso doloroso que ha llegado a tu vida. Yo he visto, te dice el Señor, como tus enemigos te han zarandeado, tratando de intimidarte, tratando de atemorizarte, pero yo he puesto en ti, Saima, un espíritu de valentía. Yo te he hecho valiente, eres valiente, y por cuanto eres valiente, tus enemigos no te van a poder intimidar. Yo soy tu fuerza, y aunque no me puedes ver, yo estoy a tu lado. Aunque no me puedes ver, yo soy tu ayudador. Tú vencerás, no morirás. No, no, no vas a morir, porque yo te doy vida. Yo te doy vida, llegarás a tu destino profético. Aunque el camino ha sido un camino lleno de tropiezos, ha sido un camino peligroso, ha sido un camino desafiante, de grandes desafíos. Yo, Jehová, te he metido en ese camino. Aunque ahora no puedes entender el por qué yo te metí en ese camino, es que ese camino te va a mostrar mi gloria. Porque mira, yo quiero que tú veas mi gloria. Yo quiero que tú veas mi gloria. Yo quiero que tú seas testigo de mi poder. Y aún voy a usar a esos enemigos que te zarandearon para intentar devorar tus carnes y destruirte, para que sean bendición. Te dice el Santo, no morirás en medio de ese proceso. Eres más que vencedor, te dice el Señor.
2: Y así nos arrancamos en esa maravillosa hora de la mañana con alabanzas de bendición al estilo de la 90.1 de Sulamita Radio. ¿Qué tal, mis amados hermanos y hermanas? Ahí en sus hogares les bendecimos desde cabina central de Sulamita Radio. Le bendigo en el nombre de Jesús acá en cabina. Su hermano y amigo en Cristo, hermano Jaime, siempre en victoria. El saludo para mi hermana, para mi hermano Hugo Ernesto Alarcón y también para nuestro hermano Juan Ramón Martínez. Dios le bendiga. Mi hermano Silas Duarte, varón de papá. Dios me le bendiga, siervo amado. Aleluya. Mi hermano Pastor Silas Duarte y a su nombre.

Bueno, mientras usted hace ahí, realiza, mi amado hermano, el delicioso almuerzo en esta bendecida hora de la mañana de viernes 7 de agosto, antesala de fin de semana y el día de mañana, sábado y domingo. Nosotros seguimos compartiendo alabanza de bendición al estilo de la 90.1. Y le voy a dejar con este triple play, esto a la voz de Julio Elías, doble play de Julio Elías, Debo Correr y Hazme Andar en el Espíritu. Y también la alabanza a la voz de Katy Mazariego, Solamente un Camino Hay. Las 11:13, espero que usted se goce en esta maravillosa hora de la mañana, el 51.

5164-9807. 5164-9807 disponible a su bendición y a su nombre. Y como dice mi hermano Silas.

por ahí nuestro hermano Silas Duarte envía el saludo muy especial a mi hermano Ernesto Alarcón Guerra y a su amada madrecita Mina, también para, bueno, a mamita Mina. Ay, santo, yo pensé que a la madrecita de mi hermano Hugo Ernesto Alarcón. ¡Aleluya! El saludo para mi hermano Silas Duarte, también para el saludo para nuestro hermano Ernesto Alarcón y para mamita Mina. Ahí estamos correctos. Dios les bendiga. De parte de nuestro hermano Silas Duarte. ¡Aleluya!

Bueno, compártanos en esta maravillosa hora de la mañana en donde nos está sintonizando a través de la FM, en su vehículo, en el mototaxi, en el taxi, en tu negocio. Estamos de vuelta con más bendición, mi amado hermano, con gozo, porque pues a través de sus ofrendas voluntarias seguimos avanzando, mi amado hermano. Pues el equipo se nos había dañado y este que tenemos también, pero gracias a Dios ayer tuvimos la visita de los técnicos que estuvieron trabajando en la torre de transmisión y también en los equipos, y nos pudieron activar este que ya estamos usando. Y el próximo, mi amado, viene dentro de 10 a 15 días. Y pues hay una gran deuda que solventar, pero yo sé que usted y yo unidos en una misma visión de seguir predicando la palabra a través del medio de comunicación de la 90.1, usted nos ayudará a seguir adelante. Muchas gracias, mis hermanos. Saludos a mi hermana Reina García. Muchas gracias por el saludo, mi hermana. Seguimos avanzando en el nombre poderoso de Jesucristo. Las 11 de la mañana y 20 minutos.

0: Bueno, por acá nos envían un dato, dice mi hermano Silas Duarte, lo escuché en la aplicación, pastor, dice muchas gracias, hermano, gloria a Dios.
1: Hermosa la familia.
0: El saludo para Flower Dulas, bendiciones. Dios. Nos vamos con ese otro tema, cuando los hijos se van. Y después de escuchar ese tema, cuando los hijos se van, les voy a estar compartiendo una hermosa reflexión de la palabra. Pero quiero contarles, hermano, algo que me sucedió en esos días, hermano.
1: Mayoría de veces.
0: Algo que me sucedió en esos días. Quiero comentárselos, hermano, para la gloria de Dios.
1: ¿Y cómo duelen esas separaciones?
0: Como un testimonio real de lo que Dios hace, hermanos.

Mucho dolor, mucho llanto. Pareciera que no vamos a poder continuar. Pero ahí está la misericordia de Dios. Y solo con su ayuda podemos seguir adelante. Gracias, Jesús.

Bueno, les compartí por ahí que les iba a contar un testimonio a nuestro radioescucha de la 90.1. ¿Qué tal? Muy buenos días, hermanos. Vamos a ver quién se atreve en esta mañana a mandarme un mensaje de texto para que les cuente ese testimonio. Amén. Bendito sea el nombre poderoso de Jesús. Vamos a ver. ¿Quién está por ahí a través de la 90.1 en esta mañana que me diga amén, hermano Jaime? Cuéntenos ese testimonio. Bueno, con dos hermanos que me digan cuéntenos ese testimonio, se los voy a contar. Vamos a ver. ¿Quieren saber qué me pasó, mis hermanos? En esos días, ¿alguien por ahí quiere saberlo? ¿Alguien por ahí diga, hermano Jaime, cuente el testimonio? Y lo cuento. Vamos a ver, ¿quién por ahí en esta mañana quiere escuchar el testimonio? Vamos a esperar. Por lo menos dos. Dos. Con el número dos. Vamos a ver. Le voy a esperar. Solo mándeme, yo quiero. O diga, hermano Jaime, aquí le estoy escuchando en esta mañana, yo quiero escuchar el testimonio. Vamos a ver si alguien se atreve en esta mañana y me dice, hermano Jaime, yo quiero que cuente el testimonio. ¿Sabe, mi amado hermano, que Dios habla a tiempo y fuera de tiempo y lo hace de muchas formas, de muchas maneras? Esta mañana puede ser de esta manera. A través de este testimonio que Dios ha puesto en mi corazón, que lo comparta con ustedes. Y les voy a decir algo. Cada día, bueno, antes de llegar a las 9 de la mañana, a intermedio de las 8:30, voy a agarrar un fragmento de este testimonio. Hasta donde Dios nos dé. Lunes, martes, miércoles, jueves, viernes, los días que pueda estar. Les voy a estar contando parte de este testimonio, ¿verdad? Y yo sé que Dios les va a hablar y me habla a mí y le habla a usted constantemente. Pero me gustaría saber si hay alguien en la FM. No cuesta nada, hermanos. Solo marque su WhatsApp ahí, sube ahí para grabar un audio y usted me dice ahí, hermano Jaime, cuéntelo, y lo manda y ya estuvo automáticamente. Vamos a ver, ¿quién dice yo quiero que hermano Jaime cuente ese testimonio que dice el que nos quiere contar ese testimonio? ¡Aleluya! Dice mi hermana Daniel Lemus Figueroa desde Belice, dice, amén hermano, cuéntelo, dice. Las cosas que Dios hace siempre bendicen al que tuvo la experiencia y al que lo escucha también, dice. ¡Gloria a Dios! ¡Gloria a Dios! Me alegra mucho que usted esté ahí. Mi hermana Dialel Lemus nos está observando a través del Facebook allá en el área de Belice. Amén, Dios me le bendiga también. Mi hermana Eloida. Amén. Mi hermana Noemí, Dios me le bendiga poderosamente. Por ahí escuchándonos, dice por ahí, cuéntenos su testimonio, hermano, dice. Hermana Eloida, Noemí, Dios me le bendiga. ¡Qué lindo, mi hermano! Hermana Luz en Machaquilé dice, hermano Jaime, lo escucho. ¡Alabado sea Dios! Bueno, yo sé que todos no podrán ver lo que ahora les voy a enseñar a los que están en Facebook, ¿verdad? Pero a ustedes que están en la FM o en TuneIn o en la radio por internet o en la FM, se los voy a explicar. ¿Saben de que una mañana de estas me dice mi esposa, quiero que vayas conmigo a hacer unas compras? Y le digo, está bien, vamos. Y nos fuimos a hacer unas compras. Y estando en un lugar, mi amado hermano, que nosotros acá le llamamos venta de ropa americana, y donde venden accesorios, mi amado hermano, de todo tipo, platos, vasos, cucharas, de todo, juguetes, ¿verdad? Y muchas cosas. Fíjese, mi amado hermano, que en ese momento que estábamos ahí, pues como todo mundo se pone uno a ver cosas ahí, hermana Matilde Choc dice, cuente hermano Jaime, testifique, gloria a Dios. Y es que Dios habla, mi amado hermano, de una u otra manera. De una u otra manera Dios habla
Pero a veces uno, mi amado hermano, no le pone atención a Dios. Y sabe que ahora Dios me habló, mi amado hermano, Dios bendiga a Evelyn Rodríguez, dice Dios bendiga, hermano, dice amén, amén, Dios le bendiga. Y mire que, mi amado hermano, yo me interno en ese puesto de venta y empiezo a hojear, hermano, ahí los accesorios. Y en medio de todos los accesorios, me llamó la atención este libro. Este libro que está aquí. A los que están en Facebook, ahí lo van a ver. Mire qué lindo este libro. Este libro, mi amado hermano, es un libro que yo no lo entiendo. Y a su nombre, gloria. Mire, es un libro que está en inglés, pero me llamó la atención porque habla de Jesús. Dice que es un devocional. Hermano querido, es un devocional, hermano, un libro de devocionales. Y me llamó la atención y yo le digo a mi esposa, mira, le digo yo, qué bonito se mira este libro. Se me recordó de un libro que a mí me regalaron, que por ahí lo tengo también. Pero este es el testimonio. Oiga, veo el libro y le digo yo a ella, mira, ahí al principio dice Jesús. Y le digo, lástima que yo no puedo leer inglés. Ahora la pregunta para todos en esta mañana es, ¿alguien sabe hablar inglés, hermano? Solamente sabemos decir yes y ok. Pero de saber leerlo, hermano, o traducirlo, no lo sabemos. No, yo no sé en lo particular qué dice cada página. Pero aquí va el testimonio. Yo estaba pensativo y estoy pasando un proceso muy difícil, donde las puertas empezaron a cerrar. E incluso yo pensé que ya no íbamos a seguir con la radio, porque, mi amado hermano, como dice alguien,

vamos a seguir con la radio porque, mi amado hermano, como dice alguien, es cierto que cada proceso trae una victoria, pero para pasarlo es difícil. Muchas veces no es cierto que estamos a poco de poder, mi amado, desistir y decir ya no, en este proyecto ya no sigo, ya no voy para adelante. Pero fíjense que qué curioso, que este simple librito que está aquí, hermano, tiene devocionales con Dios y tiene citas bíblicas que yo se lo voy a leer. ¿Quiere que se lo lea? Y alguien va a decir, y tan rápido aprendió a traducirlo, o tan rápido aprendió el idioma inglés. No, hermanos, yo no sé inglés, como le digo, solamente sé decir yes y ok. pero traducirlo, leerlo, no sé. Pero me llamó la curiosidad y me dice mi esposa, tan fácil está ahora, me dice ella. ¿Cómo así?, le digo yo. Fíjate, me dice, de que ahora en el celular podés traducir, me dice. ¿Y cómo le hago?, le digo yo rápido, porque me llamó la atención este pequeño libro. Y yo quiero leerles lo que Dios me dijo, porque mire, es Dios el que inspira al ser humano a través del Espíritu Santo para, pues, ponerlo en el corazón. Y otros, pues, han tenido la bendición de estudiar, mi amado, y de llegar a ser escritores de libros. Y en esta oportunidad yo me fui a topar con este libro inspirado por el Espíritu Santo. ¿Por qué? Porque yo quiero que le ponga atención. Y es que dice la palabra algo muy interesante. Quiero leerle los tres versos que están escritos en esos párrafos de este libro. Cada día tiene un devocional diario. Y en esos devocionales hay grandes cosas que Dios le inspiró a esas personas. Y mira de que lo que me impacta era que yo estoy pasando un momento duro en la vida y Dios automáticamente me habla y me da a entender muchas cosas a través de estos versos de la palabra y a tal vez también a través de la inspiración de este devocional número uno. Oiga, ¿qué dice? 1 de enero, dice, para iniciar el año, pero hoy, nosotros lo vamos a comenzar ahorita, en esta etapa del viernes 7 de agosto. Bueno, esto espérelo el día lunes que viene, no mañana. Hoy vamos a comenzar por el devocional número 1. Y oiga qué dice, yo no sé qué usted esté pasando también, pero en lo personal Dios a mí me habló a través de estos versos y me dio a entender muchas cosas especiales. Oiga qué dice el primer verso que encontré. Salmo capítulo 27, verso 8. En inglés estaba esto. Así es, mi hermana Eloida. Así es, eso es lo que mi esposa me enseñó. La verdad es que de tanta tecnología no yo no sabía, pero me dice mi esposa, aquí hay un traductor, me dice hermana Eloida. ¿En dónde?, le digo yo, en Google, me dice. Solo abrir, me dijo, y ahí te aparece traducir. Y ahí te tira español, inglés, francés, y yo le digo, enséñame. Y me enseñó, y cuando vimos la traducción, hermano, por eso le estoy hablando del testimonio, y cuando yo veo la traducción, me quedé con la boca abierta, como Dios me habló a través de ese libro en inglés que estaba ahí, que nadie lo quería comprar. ¿Sabe cuánto costó, hermano? 20 quetzales costó este libro, mire, hermano. ¡Ay, hermano! Para mí fue impresionante porque Dios habla a través de su palabra. Y óigame, ¿qué es lo que Dios me dijo a través de su palabra? Salmo 27:8. Estaba en inglés, pero lo tradujimos al español y dice este verso: mi corazón ha dicho de ti. ¡Ay, bendito sea el nombre de Jesús! ¡Ay, ay, ay! Mi alma te adora, Dios. Mi corazón se regocija, hermanos, en el Dios de mi salvación. Porque mira que uno quiere las cosas rápido. Y Dios dice en Salmo 27:8, mi corazón ha dicho de ti, buscad mi rostro. Ay, ay, ay.
Y ahí

0: dice el salmista, tu rostro buscaré, oh Jehová. Y este salmo es una invitación de Dios a buscar su presencia y la respuesta fiel del creyente que sea estar cerca de Dios. Porque mi amado hermano, algo muy interesante de Dios es de que si tú clamas a Él, Él te responderá. Y uno lo sabe, hermano, pero muchas veces se olvida. ¿No es cierto que nosotros corremos primero a buscar respuestas humanamente? Y Dios me da esta respuesta. Yo le preguntaba a Dios y le decía, Dios, ¿cómo le hago con esto? Dios, ¿cómo enfrento esta situación? Y el verso dice, mi corazón ha dicho de ti, buscad mi rostro. En otras palabras, si tú me buscas, me vas a encontrar. Si tú me buscas, vas a ver mi gloria. Y el salmista responde, buscad mi rostro. Y el salmista responde, tu rostro buscaré, oh Jehová. ¡Ay, mi hermano, qué lindo! Porque en la presencia de Dios, mi hermano, cambia el ambiente. Otro verso que ahí está en ese libro es Romanos 12:2. Y este es un versículo clave que exhorta a no seguir las corrientes del mundo, sino a transformarse mediante la renovación de la mente para comprender la voluntad de Dios. Oiga qué lindo. Oiga qué lindo, mi amado, dice la palabra, no os conforméis a este siglo, sino transformados por medio de la renovación de nuestro entendimiento para que comprendáis cuál sea la voluntad de Dios. Si alguien quiere encontrar y saber cuál es la voluntad de Dios para su vida, busque el rostro de Dios. No hay, mi amado, otro lugar tan precioso. También encontré Jeremías 29:11. Dice, porque yo sé los pensamientos que tengo acerca de vosotros, dice Jehová. Pensamientos de paz y no de mal para darnos el fin que esperamos. Mi amado hermano, qué preciosa esa traducción de la palabra. Porque yo conozco los planes que tengo para ustedes, afirma el Señor. Planes de bienestar y no de calamidad, a fin de darles el futuro y una esperanza que nosotros estamos esperando. Mi amado hermano, qué lindo es saber, mi amado, que a pesar de todo lo que pasa a nuestro alrededor, Dios conoce nuestros planes. Y aquí el devocional, mi amado, dice de la siguiente manera, en traducción del inglés al español: ven a mí con espíritu dispuesto a aprender, deseo de ser transformado. Caminar cerca de mí es una vida de continuidad, de continua novedad. No te aferres a las viejas costumbres al comenzar un nuevo año o un nuevo día o un nuevo amanecer. En cambio, busca mi rostro con la mente abierta, sabiendo que tu camino conmigo implica ser transformado mediante la renovación de tu mente. Al enfocar tus pensamientos en mí, ten presente que estoy completamente atento a ti, te dice el Señor. Te veo con una mirada fija, porque mi capacidad de atención es infinita, te dice Dios. Dios te dice, te conozco y te entiendo completamente. Mis pensamientos te abrazan en amor eterno. También dice Dios, conozco los planes que tengo para ti, planes para prosperarte y no para dañarte, planes para darte esperanza y futuro y un futuro. Entrégame por completo a esta aventura de crecimiento, atención a mi presencia. Ay, mi hermano, cuando yo leí esto, ay, válgame Dios, dijo alguien por ahí, bendito Jehová, mi alma te alaba, le dije yo a Dios. Gracias por hablarme. Mira, mi hermano, qué lindo es el Señor, que Dios habla de muchas maneras, porque a veces nuestra mente, mi amado hermano, llega a tener un tope. El problema que estamos viviendo, llegamos a tener un tope y ya no leíamos para dónde agarrar. Decimos, Dios, ¿qué voy a hacer hoy con este problema, con este proceso? Mas Dios dice, porque yo sé los pensamientos que tengo acerca de vosotros, dice Jehová, pensamientos de paz y no de mal, para darnos el fin que esperamos. Nosotros, mi amado, sabemos que esta vida es efímera, es pasajera, pero diariamente, mi amado, nos acomplejamos. Porque lógicamente no podemos decir que no somos materialistas, porque todos necesitamos de lo material. Pero es cierto que no queremos enfrentar las dificultades, incluso hasta las amenazas de muerte, e incluso probablemente el diagnóstico de un médico diciendo que ya no hay solución. Probablemente alguien puede sanar, pero al futuro también tiene que morir, porque así es la vida. Pues todo pasa y pronto pasa y volamos. Entonces nosotros, mi amado hermano, mi amada hermana, tenemos que saber esperar en el Señor. Mi amado hermano, qué lindo es este verso de la palabra. Dice la palabra: ven a mí con un espíritu dispuesto a aprender, deseoso de ser transformado. Caminar cerca de mí es una vida de continuidad, de continua novedad. No te aferres a las viejas costumbres al comenzar un nuevo día. En cambio, busca mi rostro con toda mente abierta, sabiendo que tu camino conmigo implica ser transformado mediante la renovación de tu mente al enfocar tus pensamientos en mí. Ten presente que estoy completamente atento a ti. Te veo con una mirada fija, porque mi capacidad de atención es infinita. Te conozco y te entiendo completamente. Mis pensamientos te abrazan en amor eterno. También conozco los planes que tengo para ti. Planes para prosperarte y no para dañarte. Planes para darte esperanza y un futuro. Entrégate por completo a esta aventura de crecimiento, atención y acción a mi presencia. Qué lindo, mi hermano. Este es librito que yo me encontré ahí, que nadie lo voltea a ver. De hecho, yo sé que la mayoría vamos a un lugar y vemos libros, mi amado hermano, de inglés, dice uno, pero ¿cómo voy a hacerle si mi hermano, pero ni francés, y hablar solo con, aquí en Guatemala dice solo francés, ¿sabe hablar francés usted? No, solo francés con frijol y queso, dice. A su nombre, gloria. Pero mira, mi amado, qué tan avanzado está ahora, mi amado, la tecnología. Y qué lindo, mi amado, este libro. Mira, tiene, mi amado, para pasar todo el año hablando de los devocionales. Cada día te voy a dar, vamos a compartir un fragmento de la palabra mediante Yo Esté en Cabina a través de este librito. Para que tú entiendas que Dios habla. Mira, hermano, yo me quedé profundamente tocado en el Espíritu Santo. Yo dije, Dios bendito, ¿cómo es de que un simple libro de 20 quetzales, que nadie lo quería, pero que estaba ahí, mi amado hermano, ahí, mi amado hermano, desechado a un lado? Qué tremendo, hermanos, que Dios ahí tenía una palabra para mí. Mira que Dios habla, y alguien dirá, pero ¿cómo es eso? Sí, es que ahí, hermano, lo que está dando en el comentario son los tres versos que yo le compartí, los tres versos que yo le leí. Eso es lo que está ahí dentro de ese párrafo de devocional número uno que hoy leímos. Qué lindo, mi hermano, cómo Dios habla a tiempo y fuera de tiempo, y Él lo hace de una manera tan especial y no a como nosotros lo esperamos, porque muchas veces nosotros humanamente decimos que yo quisiera que un profeta viniera y me pusiera las manos en la cabeza y me dijera, así dice Jehová. Nos hemos mal acostumbrados y por eso no estamos tan, no tenemos tan abiertos nuestros oídos espirituales, ni nuestros ojos miran con claridad lo que Dios quiere hacer. Hemos cantado por décadas el cántico que Dios nos habla por los vientos, que nos habla por las aguas, que nos habla por la naturaleza, que ya se acerca el tiempo en que Cristo volverá. Esto querer entender que Dios, mi amado, ocupa todo lo que sea posible, mi amado, para decirnos cuánto nos ama, cuánto nos quiere. y para darnos muchas veces soluciones y muchas veces respuestas que también muchas veces no son tan agradables a nosotros, porque nosotros estamos mal acostumbrados a que siempre queremos ganar y que siempre queremos que Dios diga sí, a que siempre que la voluntad de Dios sea sanarnos, levantarnos, liberarnos, proveernos. Pero cuando llega la voluntad de Dios con un no, decimos, ¿dónde está Dios? Así que mis hermanos, ¡arriba ese ánimo y a su nombre! ¿A cuánto les trajo bendición este testimonio, mi hermano? ¡Qué lindo, mi hermano! ¡Qué lindo, qué lindo! Lo único que yo le capté a este libro, mi hermano, le voy a compartir que por acá tiene un escrito del que lo escribió es Thomas Nelson. Y yo tengo algunos libros de Thomas Nelson en español, pero en inglés no, hermano. Y me encontré este librito, mi hermano, de devocional diario. Así que vamos, yo les voy a estar compartiendo un devocional diario desde lunes en adelante. Primeramente Dios esté por la mañana el día lunes por acá. Y si no, voy a tratar la manera, mi amado hermano, de donde esté, porque pues voy a salir a compartir la palabra en este fin de semana. Pero si no vengo a tiempo el lunes, mi hermano, lo voy a grabar y lo voy a mandar para que usted lo escuche a través del WhatsApp. Consuelo García dice, claro que sí, hermano, es la verdad. Dios me le bendiga, mis hermanos. Buen provecho en la hora del almuerzo y adelante con Cristo Jesús y a su nombre.
1: Y a su nombre, pueblo de Dios. ¿Cuánto le da palmas al Rey de Reyes y Señor de Señores?
0: Les acompañó su hermano y amigo en Cristo, hermano Jaime, siempre en victoria. Contáctate conmigo y compártenos, hermano, hermana. ¿Dónde me estás escuchando a través de la FM?
1: También a los
0: necesitamos
1: hermanos.
0: Saber dónde, en la FM, porque en el Facebook estamos bien, en Tune y también en la radio por internet también, pero en la FM nos gustaría saber dónde nos estás escuchando y si se escucha con claridad ahí en tu casita. Dice, bendiciones, adelante con Cristo.
1: Triste, hermano. A su nombre.
0: Dios me le bendiga a mi hermana Diana Lemus, gloria a Dios.

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recibe, recibe, recibe. Clama, clama, clama. Clama con todo tu corazón. Clama con todo tu corazón. Se mueve, se mueve. Se mueve la mano de Dios.

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0: Bienvenida, amada audiencia del programa Remanente Escogido. Hoy estaremos escuchando el tema titulado ¿Cómo entender cuando Dios nos habla? En la segunda parte, en la voz de nuestro pastor Álvaro Enrique Garavito. Escuchemos.
1: Y el verso 7 dice: Y Samuel no había conocido aún a Jehová, ni la palabra de Jehová le había sido revelada. Ahí estaba dentro y durmiendo en el templo, viviendo en el templo, cerca del arca, donde estaba la presencia de Dios. Sin embargo, no había oído la voz de Dios. Yo no sé cuántos de ustedes han afinado el oído para oír a Dios y cuántos lo han engrosado, cuántos se les ha llenado de grosura, cuántos tienen callo. La palabra dice que hay gente que tienen comezón de oír. Ya les rascan los oídos cuando se le habla la verdad, porque han rechazado la palabra. Pero Dios sigue hablando. Este hombre, después que oye la voz de Dios, y entonces llamó como las otras veces, y Samuel dijo: habla, porque tu siervo oye. Y Dios comienza a hablarle unas cosas terribles, hermano, a ese niño. Prácticamente ese sí era un niño, no como los adolescentes de ahora. Ese sí era un niño y vivía allí en la presencia de Dios, pero nunca había oído su voz. No sé cómo temblaba escuchando lo que Dios le estaba diciendo, porque Dios estaba decretando una sentencia de muerte para su líder. Qué tremendo, ¿verdad? Y le dice, entre las cosas que le estaba hablando: el que oiga esto, le van a reteñir los oídos. Le reteñirán los ambos oídos. O sea, cualquiera que escuche lo que le estoy diciendo va a temblar, se va a sacudir, porque le estaba hablando del juicio que vendría sobre ese hombre, sobre sus hijos impíos, sobre su casa, sobre el pueblo, sobre todo, hermano. Eso era algo espantoso. Alabado sea el Señor. Alabado sea Dios. Y Dios le habla en el verso 14 algo que muchos se burlan, se ríen, hacen y deshacen, y dice: mire, aquel se descarrió y le ha ido bien. Tranquilo, escuche esto, y si lo sabe oír, óigalo. Por tanto, yo he jurado, está hablando Dios, a la casa de Elí, que la iniquidad de la casa de Elí no será expiada jamás, ni con sacrificios, ni con ofrendas. Alabado sea el Señor. Bendito sea Dios. Y mire, y Samuel estuvo acostado hasta la mañana, y abrió las puertas de la casa de Jehová, y Samuel temía descubrir la visión a Elí. Tenía miedo de decirle, y Dios le había dicho: no podrás quedarte ni con una palabra. Eso no era un secreto, eso tenía que regarse en toda la nación. Todos conocieron lo que Dios le habló a Samuel. ¿Cómo podemos nosotros discernir y conocer cuando Dios nos habla y cuando nos habla el hombre? ¿A quién se ha habituado usted a escuchar? ¿A su patrón? ¿A su amigo? ¿A su tío? ¿A su primo? Se ha habituado como aquellos que con un silbido le silban y ya viene corriendo. No lo quiero mencionar, pero usted es inteligente y sabe. Hay unos que le llaman el amigo del hombre y que usted solo le hace así y él sale corriendo. Y sale corriendo porque el hombre le tiene un trozo de pan o le tiene un pedazo de tortilla. Sale corriendo porque está habituado a oír la voz del hombre. Cuando nos habituamos a oír la voz de Dios, no corremos detrás de nadie por un pedazo de pan. No corremos detrás de nadie por una ofrenda tampoco. No corremos detrás de nadie a mendigarle a otro lo que tiene. No, no. Cuando aprendemos a oír la voz de Dios, doblamos las rodillas y clamamos al cielo y hablamos con Él y exponemos a Él nuestra necesidad, nuestras determinaciones en la vida. No corremos detrás del hombre. Alabado sea el Señor. Habitúe sus oídos, sus ojos, su mente, su alma a oír la voz de Dios y verá que nunca tendrá problemas. Hay muchísimos millones de voces que hablan y que hablan y que le hablan de una manera y de otra. Le hablan a través de la televisión, de la radio, del teléfono, de diferentes maneras. Pero hay una sola voz que yo no puedo dejar de oír y no puedo confundirla con nadie. Es la voz de mi Señor. Puede alabar su nombre, hermano. Aleluya, bendito sea Dios. Es la voz de mi Señor.

Aleluya, bendito sea Dios. Es la voz de mi Señor, de mi Salvador. Bendito su nombre por siempre. Dios habla de muchas maneras. En Hebreos 1 nos habla también la palabra de nuevo en este libro. Y dice en el verso 1 y 2, Dios hablando, habiendo hablado muchas veces, escuche eso, muchas veces y de muchas maneras, en otro tiempo a los padres por los profetas. En estos postreros días nos ha hablado por el Hijo, a quien constituyó heredero de todo y por quien asimismo hizo el universo. Dios, habiendo hablado muchas veces y de muchas maneras en otro tiempo a nuestros padres, a los padres por los profetas, era una modalidad o una forma que Dios usaba y que Dios usó por mucho tiempo, muchos años, hubieron profetas. ¿Y sabe por qué existían esos profetas? Porque las cosas que estaban profetizadas o profetizando eran para el tiempo que nosotros vivimos. Y no existía este santo libro como el que usted tiene hoy en sus manos. Esta palabra es la palabra revelada. Por eso hoy no necesitamos profetas ni apóstoles. Ellos tuvieron su tiempo. Hoy lo que necesitamos son hombres y mujeres de oración, de estudio de la palabra, que ahí está revelado lo que Dios manifiesta a través de su Hijo Jesucristo. La palabra revelada. De hecho, que cuando empieza el libro de Apocalipsis, habla de la revelación de Jesucristo que fue dada a las iglesias. La palabra fue revelada y hoy la tenemos revelada. Hoy Dios nos habla. Hoy Dios nos habla. La palabra hay que escudriñarla, escudriñar las escrituras, porque a vosotros os parece que en ellas tenéis la vida eterna y ellas son las que dan testimonio de Jesucristo. Hay que escudriñar la palabra de Dios porque está revelada. Pero hoy Dios nos habla por su palabra. No necesitamos que venga un profeta a decirnos desobedientes. No, eso lo dice la Biblia. No necesitamos que se levante un profeta a decirnos Cristo viene pronto. A ver, ¿cuántos saben que Cristo viene pronto? Eso ya lo saben. ¿Por qué? Porque eso está revelado. A ver, ¿cuántos saben que sin santidad nadie verá al Señor? Claro que sí. ¿Quién se lo reveló? La Biblia. Necesita que venga un profeta a decir, mi siervo, esto dice el Señor, yo vengo pronto.

Quítate de ahí que yo ya lo sé. ¿Por qué lo sé? Por la Biblia. Porque este libro está revelado. El que se pierda en este tiempo, ese no tenía sesos de humano. Definitivamente que no. Porque está revelado el camino. ¿Qué nos hagamos que alguien venga y diga, esto dice el Señor, que la senda para el cielo es angosta y la puerta estrecha, el camino estrecho, la puerta angosta? ¿Eso ya lo sabemos? ¿Qué es lo que hay que hacer? Obedecer, oír la voz de Dios, no del hombre. Aleluya. Bendito sea por siempre el Señor. Dios habló de muchas maneras y habló por los profetas, pero ahora, en el tiempo de la gracia, el tiempo de la redención, después del Calvario, después que Cristo murió en la cruz del Calvario, ya nos ha hablado por su Hijo. Él, su palabra. Y tenemos la inspiración del Espíritu Santo que nos dirige, que nos habla, que nos satura, que nos redarguye. Cuando usted siente que le está cayendo la palabra, es porque el Espíritu Santo lo está redarguyendo y le está diciendo, no reparta esto a nadie, eso es para ti, eso es tuyo, es por ti. Alaba al Señor, hermano, alaba. Alaba al Señor, a su nombre la gloria. ¡Qué bueno es Dios! Por eso, hermano, en segunda epístola del apóstol Pedro a la iglesia, mire cómo dice esta palabra. Segunda de Pedro, glorificado sea Dios, 1:16 al 20. Y ojalá tome nota y escriba, escriba, gloria a Dios, y anote esos textos de la palabra. Sea bendito el Señor. Segunda de Pedro 1:16, dice la Escritura, porque no os hemos dado a conocer el poder de la venida de nuestro Señor Jesucristo siguiendo fábulas artificiosas, sino como habiendo visto con nuestros propios ojos su majestad. Pues cuando él recibió de Dios Padre honra y gloria, le fue enviada desde la magnífica gloria una voz que decía, este es mi Hijo amado, el cual tengo complacencia. Y nosotros oímos esta voz enviada del cielo cuando estábamos con él en el Monte Santo. ¿Cómo dice? Nosotros oímos, somos testigos, estuvimos allá en ese monte, somos testigos,
oímos. Esa voz no la escuchó solo el Señor, la oyeron ellos. Oímos esa voz enviada del cielo. Aleluya. Cuando estábamos con él en el Monte Santo. Tenemos también la palabra profética más segura, a la cual hacéis bien en estar atentos como una antorcha que alumbra en lugar oscuro, hasta que el día esclarezca y el lucero de la mañana salga en vuestros corazones. Esa es una forma extraordinaria de escuchar, examinar, conocer la voz de Dios. Ellos oyeron. A eso se le llama voz audible. Ellos oyeron la voz audible de Dios en ese monte. Pedro, Juan y Jacobo fueron llevados a ese monte. Y allí vieron cómo el rostro del Señor se transfiguró, sus vestidos se llenaron de luz, el rostro parecía el sol, no lo podían ver, y escucharon esa voz desde la magnífica gloria, dice Pedro, oímos, fuimos testigos. Ah, pero tenemos también la palabra profética más segura. ¿Qué es lo que está queriendo decir? Usted puede oír todas las voces que quiera. Puede tener las revelaciones que quiera.

pero tenemos también la palabra profética más segura. ¿Qué es lo que está queriendo decir? Usted puede oír todas las voces que quiera. Puede tener las revelaciones.

0: de la tierra eres Señor, de la tierra eres Señor.
1: ¡Vamos!
0: De la tierra.

para un sacerdote encontrarse con tu gloria. Tómate un tiempo para decirle: Señor, mi vida depende de ti y tu gloria es la que me transforma. Vamos de gloria en gloria, siendo transformados en tu vida.

su presencia hay descanso. Venid a mí todos los que estéis trabajados y cansados, que yo os haré descansar, dijo Jesús.

Señor, esta noche, más que canciones y más que palabras, queremos decirte que queremos sentirte, que sin ti, Señor, somos como la pluma en el viento, que sin ti somos como arena en el desierto, que sin ti somos como pez que nada sin agua.

Cuando el poderoso gigante está delante de nosotros y cuando su poder gobierna nuestras vidas, todo lo imposible se hace posible y todo lo intangible se convierte tangible, porque su poder sobrepasa los límites, su poder rompe barreras. Cuando su poder gobierna nuestras vidas, todo reino contrario debe someterse a él, porque él es el Shaddai.

sanidad, liberación y restauración. Está sanando esta tierra, está sanando las familias, está levantando al caído. Eso hace tu gloria en nuestras vidas, Señor.

0: de la tierra eres Señor, de la tierra eres Señor.
1: Vamos.
0: De la tierra.

Nelson Costa reversal.

al entrar en tu presencia, Señor. Quiero derramar mi corazón delante de ti y estar siempre ahí.

Para siempre la victoria nos dará, Señor. Apláudele con fuerza al Señor tu Dios.

Hemos venido a orar al único Dios, al único Dios poderoso sobre toda la tierra. Su nombre es Jehová de los ejércitos.

aquí. Su gloria está en medio de su pueblo. Él ha prometido habitar en medio de la alabanza de su pueblo.

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2: La carta de hoy me dice lo siguiente, señor Palau. Hace poco tiempo murió mi padre. Después de su muerte me puse a pensar en por qué tenemos que morir. ¿Tiene usted, señor Palau, una respuesta a esta pregunta que me está molestando? Ya lo creo que sí. La pregunta, el interrogante acerca de la muerte, es una de las más grandes de la vida. Es la pregunta fundamental que todos nos debiéramos hacer. Pero aún más, ¿por qué tenemos que morir? Es, ¿cómo morir? ¿Cómo prepararnos para morir? ¿Cómo estar listos para ese encuentro inevitable que se llama la muerte, para el último viaje de la vida? Vamos a ver lo siguiente. Primero, ¿qué dice Dios en cuanto a la muerte? Al fin de cuentas, Dios nos creó, luego permite que muramos. ¿Por qué? La Biblia enseña que todo hombre y toda mujer tienen que morir. Dice así, está establecido a los hombres que

La Biblia enseña que todo hombre y toda mujer tienen que morir. Dice así, está establecido a los hombres que mueran una vez y después viene el juicio. La muerte es inevitable para todos nosotros. Ahora, ¿de dónde viene la muerte? La muerte física y la muerte espiritual vienen como resultado de la desobediencia de los seres humanos a Dios. Cuando los primeros padres, Adán y Eva, desobedecieron a Dios, Dios les dijo que si comían de ese fruto del árbol iban a morir. Comieron y murieron. Murieron en dos sentidos. Murieron espiritualmente, en que se asustaron de Dios desde ese momento y se escaparon de Dios. Y comenzaron a morir físicamente y eventualmente tuvieron lo que nosotros llamamos la muerte física. Cuando el hombre rompió su relación y su comunión con Dios, murió espiritualmente.

0: ni duele, ni muere, ni se enferma, un cuerpo eterno. Pero ¿cómo se consigue todo esto? ¿Dónde se obtiene una cosa tan maravillosa? Se obtiene cuando uno, reconociendo que merece la muerte por sus pecados, que merece el castigo y el juicio porque es un rebelde contra Dios, digo, cuando uno se convierte a Dios entregándose a Cristo de todo corazón. Entonces, la muerte física todavía la tenemos que experimentar, pero la salvación eterna es nuestra. El alma y el espíritu se van a estar con Cristo en el cielo. Y cuando Cristo regrese y resucite en los cuerpos que dejamos en la tierra, Él va a transformar el cuerpo viejo semejante al cuerpo de su gloria. Y vamos a estar con un cuerpo nuevo y transformado para toda la eternidad. La Biblia enseña que uno puede nacer dos veces y morir una vez, o nacer una vez y morir dos veces. Si yo nazco terrenalmente de mi padre y de mi madre, pero puedo nacer otra vez espiritualmente recibiendo a Cristo como Salvador. Pero el que rechaza a Cristo muere dos veces. Una es la muerte física y segunda es la muerte eterna que lo lleva a la eterna condenación. Reciba a Cristo y usted será salvo para siempre.
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En su presencia hay descanso. Venid a mí todos los que estéis trabajados y cansados, que yo os haré descansar, dijo Jesús.

para un sacerdote encontrarse con tu gloria. Tómate un tiempo para decirle: Señor, mi vida depende de ti y tu gloria es la que me transforma. Vamos de gloria en gloria, siendo transformados en tu

Señor, esta noche, más que canciones y más que palabras, queremos decirte que queremos sentirte, que sin ti, Señor, somos como la pluma en el viento, que sin ti somos como arena en el desierto, que sin ti somos como pez que nada sin agua. ¿Alguien puede decirme? ¿Alguien puede decirme?

Cuando el poderoso gigante está delante de nosotros y cuando su poder gobierna nuestras vidas, todo lo imposible se hace posible y todo lo intangible se convierte tangible, porque su poder sobrepasa los límites, su poder rompe barreras. Cuando su poder gobierna nuestras vidas, todo reino contrario debe someterse a él, porque él es el Shaddai.